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1: Pilla. Hay ojos que no se hacen los ciegos porque las paredes no solo tienen oídos, ¿viste? También tienen ven.

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1: Buenos días. ¿Cómo me les va la gente? Hoy viernes se llegó el fin de, se llegó también ayer el mundial y se llegó la alarma podcast para que usted disfrute de la mañana de hoy de la mano de los mejores. Señor Spot, ¿cómo se encuentra la mañana de hoy?
2: Buenos días.
1: ¿Cómo me le va? ¿Cómo amaneció?
2: Bien. Ayer con mucha expectativa porque era el inicio de la Copa Mundial.
1: Sí, señor.
2: La verdad es que como un poquito decepcionado.
1: No, es que ya vamos a hablar de eso. Señor Pérez, ¿usted cómo amaneció? ¿Decepcionado? ¿Feliz?
3: Buenos días para toda la gente que en este momento se conecta con nosotros. ¿Cómo están?
1: ¿Cómo me le va?
3: Feliz. Claro, hay que verle el lado bueno a las cosas, ¿no?
1: Bueno, pero es eso, pues, optimista, sí, pero un sin poco. Esperanza.
3: Sí.
1: Pues cuéntenos usted por qué está decepcionado. ¿Qué vio usted ayer? A ver si vio lo mismo que yo vi.
2: Primero me dio mucha indignación que a la Chucky la sacaran de ahí como, hey, suerte pues.
3: Oye, Shakira iba a bailar. Es que después del show pusieron Tú Eres Ajena. De los hermanos Rosario, moviendo la cadera.
2: Un merenguito
3: que ponen ahí como para ambientar la cosa en el estadio. Y Shakira se puso a bailar y casi que la despachan en volqueta.
2: La
3: sacaron empujada.
2: La policía le dijo, ya, socia.
3: Sí, váyase.
1: Echada.
3: Claro, y
1: como
3: ella
1: perro
3: estaba
1: en misa. Sí.
3: Y hay una teoría conspirativa que nos encanta aquí en la alarma, ¿no? Es que supuestamente esa no era Shakira, sino una doble.
2: No.
3: Hágame, imagínese.
2: La verdad, un artista de la talla de Shakira. Va a decir, venga, yo mando mi doble.
3: Entonces hay varias teorías. Que no era ella, una.
1: Primera, sí. Que no era Shakira. Sí. Bueno.
3: Dos, que se puso mucho botox o se hizo algo, entonces le tocó ponerse gafas para, pues, hora.
2: No, igual.
3: Pero era de pronto su look.
2: El sol estaba pegando.
3: Su outfit.
1: No, de pronto ella dijo, yo no quiero mostrar tanto rostro, vamos a dar gafas.
3: Claro.
1: ¿Y hay otra teoría o no?
3: Y otra teoría que estaban por ahí sacando era que no era Shakira, sino Shakibeca. ¿Se acuerdan? Shakibeca es una imitadora venezolana de Shakira. Pero por favor, lo que dice Spot, una artista de talla internacional que se va a poner.
2: Era la transmisión más grande del planeta, porque según estadísticas la vio más de 40 millones de personas.
3: 40 millones, mucha gente, ¿no?
1: ¡Madre!
2: Pues según la estadística, porque acuérdense que la inauguración está dividida en tres partes.
3: O sea, hoy hay segunda inauguración.
2: Hoy hay una inauguración en Canadá.
3: Y Estados Unidos.
2: Y en la noche hay una inauguración en Estados Unidos.
3: Y miren, ¿sabe qué? Ese debut o esa inauguración podía haber sido más majestuosa, más grande.
1: ¿Qué?
3: En la noche.
1: Sí, total.
3: Porque parecía un acto cívico de colegio play.
2: Venga, esa teoría la echaron ayer.
1: No,
2: y
1: la verdad,
2: creo que más de uno con esa teoría se puso malito.
3: Sí, claro.
2: Lo comparan con la inauguración de unos intercolegiados.
1: Pero es que la verdad sí estuvo muy suave, pues.
3: ¿En serio, Mari?
1: O sea, yo opino que estuvo más bien suave. ¿Por qué? Yo me pongo a comparar, por ejemplo, Super Bowl.
3: Ah, ya no, pues que
1: no, pero
3: hay niveles de niveles.
2: Lo que pasa es que, mira, hay que tener en cuenta, y hay una de las críticas que más resonó, era que normalmente en el país donde hacen la inauguración, utilizan la cultura de ese país. Cuando lo hicieron en Japón, en Dubái, utilizan mucho de la cultura. Ayer no había cultura mexicana.
1: No, pues yo sí vi como al principio la señora tocando sus tambores. Pero yo también, la verdad, estaba esperando más. Fue más cultura colombiana que mexicana, qué pena, porque Balvin, Ryan, que llegó invitado, y Shakira. En cambio mexicano estaba Belinda y Grupo Azul.
3: Ángeles Azules. Y estaba Maná, cantaron Oye Mi Amor.
1: Uy, temazo.
3: Pero mucha gente, claro, siempre estamos criticando, siempre le estamos viendo el pero a todo.
1: La verdad,
3: decían que porque Maná no había sacado como un popurrí, un remix de sus canciones. Yo dije, pero que para haber cantado una sola canción, porque tenía muchos éxitos.
2: No, era por el tiempo que les dieron entrar.
3: Claro, les dijeron, vea, usted tiene 4 minutos. Ya, resuelva.
1: Que muy poquito tiempo. Por eso vea que Balvin solo no cantó nada. Cantó como unos segunditos y ya de una se pegó Ryan.
3: Le pasó a su muchacho, a su pupilo, ¿no?
1: Le pasó. Pues yo ahí te tiré el videito para que veamos precisamente. Ah, primero te tiré una foto para que veamos a Shakibeca. Yo no había visto a Shakibeca con Shakira.
3: Imagínate, Chucky
1: pero
3: Beca.
1: Está, mira, sí se parecen tanto.
3: Ah, no.
1: A mí tampoco se me parece.
3: No.
1: Chucky Beca puede parecer la mamá de Shakira.
3: Yo creo que sí, ¿cierto? Debe ser mayor que Shakira, sí, sí.
1: Venga, Shakira, yo quiero que me el secreto de la juventud.
3: Shakira ya va para los 50, ¿no? Sí, el próximo año, ya 50
2: Shakira
3: años.
2: 76, 77.
1: Y yo,
3: algo así, sí.
1: Y yo a veces me siento más vieja que Shakira en cuanto a físicamente.
2: Pero la verdad, sí. Si usted la ve de lejos, como los que están en la tribuna del estadio, usted pasa desapercibido.
1: Pero de lejos es a un kilómetro spot, porque yo veo eso.
2: No, Mari, cuando vos estás en el estadio, en un mood de inicio de mundial, los detalles no son muy relevantes y la voz coincide.
1: Sí,
2: pero yo no creo que Chucky haya dicho, oye, voy a mandar a mi imitadora.
3: A mi imitadora. Sí. Para yo me llamo Shakira, ¿no?
2: Mundial, no.
3: No.
1: Parce, pues, ¿dónde lo haya hecho? Ya sí sería
2: No creo que ya haya.
3: Es una mujer profesional.
1: Sí, no.
3: Nunca ha tenido ningún escándalo, al menos en sus presentaciones.
2: Siquiera el escándalo más recurrente cuando están en ese tipo de presentaciones, que es hacer playback. Sí,
3: exactamente.
2: Ella no ha estado en boca de nadie por eso. Beyoncé sí estuvo.
3: Ah, sí.
2: También estuvo Taylor Swift.
1: Sí, señor.
2: Adele también la pillaron una vez en una inauguración que no estaba
3: haciendo
2: cantando.
3: Playback.
2: No, acá lo ha hecho mucha gente.
3: Sí, claro. No, es que es uno de los recursos.
2: Aquí lo hizo Madonna.
1: Sí,
2: claro. Cuando hizo el concierto acá, en dos canciones, Madonna hizo playback. ¿Y quién iba a decir algo?
3: Pasa nada.
2: Simplemente se fueron a disfrutar el show. La vieja lo hizo muy bien. Ahora, que ya haya gente que esté por ahí con teorías y todo el cuento. Es como decir, venga, Ryan no cantó en vivo. Pues,
3: claro.
2: Se van a perder una oportunidad de esas.
3: Imagínate.
1: Sí, la verdad, yo no creo que se la pierda. No creo que ella sea tan mala con el público.
3: Otro que cantó, que el primer venezolano en el mundial es Dani Ocean.

0: el montaje estuvo muy
1: estuvo bueno. Muy bueno. Vea, esa fue la parte como
2: ya, mexicana.
1: Sí, ya.
0: Solo faltó una decapita. Ve.
1: Ey.
2: Esto es puro, ¿cómo es que se llama la película de Mel Gibson?
0: Apocalipto. Faltó la. Faltó Mayra.
2: Sí.
1: El temazo que no podía faltar.
0: Criticaron que porque ellos no se movían, ¿dónde se van a mover? Dios mío, si tenían como 2 metros para moverse.
1: O sea, ese espacio pequeño sí estaba, la verdad.
0: Que estaban haciendo playback de pronto musicalmente.
2: Claro.
0: Pero el man estaba cantando.
2: Sí, el man, pero Olvera estaba cantando. Yeah. De una vez, ahí,
1: Dani. Véalo ahí.
2: Muy bien.
1: Ese representando. Man,
0: claro. Entonces hay que criticar a Danny Ocean porque tenía lentes.
2: No, nada. Y no es una copia, no es un yo me llamo Danny Ocean.
1: Sí, es Danny Ocean.
2: Vea, la cumbia de...
0: Obviamente tenía que haber algo representativo.
1: Es que donde no, pues, no.
0: Claro que ese símbolo de Belinda ahí...
1: A mí me pareció raro. Yo vi no, eso y yo dije, pongámonos conspiranoicos mañana.
0: ¿Usted sabe de dónde viene eso? ¿Usted sabe de dónde viene el triangulito?
1: ¿Será que ya es Illuminati?
0: Hay demasiados artistas que son...
1: Illuminati.
0: ¿Ve? Lo que pasa es que la vieja es muy talentosa.
2: Y canta mucho Belinda.
0: Ay. Sí, claro.
2: Ay,
1: es que
0: los labús.
1: Yo vi eso en la U, yo, bueno.
0: Pero es porque sacaron la U del mundial.
1: Vea, se le entró ahí.
0: Si hubiera sido hubiera ido en un carro de verdad.
2: Sí, claro.
1: Pero no duró nada, porque vea, de una le dio paso a su pupilo.
0: Oh, él sabe que le está empujando.
1: Vea.
2: Aquí nuestra Shakira.
1: ¿Será que está en guayabada?
0: No, ella cuida su show. Está, incluso estaban diciendo que en el lobby del hotel la pillaron ensayando a los cuatro.
1: Pero eso es normal,
0: por eso entonces como que en guayabada.
1: Por las gafas.
0: No, pues todos los que tenían gafas están en guayabados, no.
1: No
0: tenía gafas,
1: sé,
0: era su auto.
1: Está raro.
2: El himno nacional lo cantó Alejandro Fernández.
0: Sí.
2: Y Salma Hayek, que es una de las embajadoras, obviamente, una de las mexicanas más famosas, estaba ahí al lado de Fantino, ¿no? El presidente de la FIFA.
1: Sí, señor. Es
2: que y presentó, saludó a la gente en el estadio.
0: Y cantaron un par de canciones mexicanas en el partido.
2: Ah, bueno, y Andrea Bocelli con David Guetta.
0: Sí.
2: Y una asiática que no me acuerdo cómo se llama. No sé si es la de Demon Hunters, la de K-pop,
1: sí.
2: No sé, pero
1: no
2: bueno,
1: sé.
2: Ella cantó una canción producida por Guetta que estaba en una pantalla, okay. Él no estaba allá, y Andrea Bocelli cantando obviamente en italiano.
1: No, pero es que vea, por ejemplo acá Manuela Zapata ya empieza a reportarse, ya es ciertito, y ciertitas comienzan a quitarse sus lagañas en esta mañana de viernes. Y ya dice, buenos días, mis preciosos. Ese fresa está como raro hoy, tiene cierto color despectivo. Ey,
2: fresa está haciendo la fila en Expo Belleza, está con unos damas chiquitos.
1: Es que él quedó con muchos complejos luego de que le viéramos huecos en la barba.
0: Pero,
1: él dijo,
0: pero
1: tengo
0: venga,
1: que ir por mi Davalash.
0: Vamos a contar la verdad. Está haciendo gestión porque vamos a estar participando. Acá les mostramos un poco. Estas son nuestras escarapelas.
1: Ay, le vamos a la mía.
0: Porque vamos a estar en Expo Belleza representando los medios de comunicación.
2: Ajá.
0: Afortunadamente empezamos ya con este tema de ser medios de comunicación oficiales en algunos eventos. Entonces había que mandar a alguien a hacer la vuelta.
2: Esa fue.
0: Y apenas dijeron que iban a dar cóctel de bienvenida, este man se tiró en voladora.
1: No, y apenas dijimos que necesitábamos que la persona tuviera como una parla con las señoras. Fresa se ofreció.
0: Que era para enrar viejitas, ahí mismo dijo él.
1: Así que, ¿qué se puede hacer,
2: y
1: muchachos?
2: Y también, como ofrecieron un refrigerio.
0: Es que van a dar cóctel, la Fresa. Sí.
1: Alcohol, que se hubieran dicho de comida, yo hubiera estado allá. Me hubieran perdido la mañana de hoy.
0: Para que sepan hoy los ciervitos, vamos a estar cubriendo ese evento.
1: Vamos a estar
0: grabando contenido.
2: Claro.
0: Vamos a estar desde allá haciendo notas.
1: Sí,
0: van a
1: señor.
0: Encontrarse a la Mari, van a encontrarse a Pérez. De pronto por allá me van a ver por algún ladito. La Fresa obviamente está de cola. Está invitado.
2: Sí.
1: Entonces mañana nos vemos por allá. Y

0: Manuela
1: hoy
0: también
1: comienza precisamente Expoyes a hoy hasta
0: no,
1: el domingo. Ayer, de jueves
2: pero
1: a domingo.
2: Acuérdense que ayer era más como para los distribuidores y la gente.
1: Ayer era más privado, ¿no?
0: Es que yo digo que los días más fuertes van a ser mañana y el domingo.
2: Sí.
0: El sábado y el domingo van a ser los días más fuertes de Expo.
2: Todas las niñas que les gusta ir a ver, conocer productos, saber cómo están las marcas, la experiencia en la tecnología, el desarrollo de la maquillaje y la belleza, allá van a tener un espacio para que puedan ir, probar, ver las marcas, mirar el producto.
0: Obvio. Y por eso todo el mundo que trabaja en semana, pues mañana y el domingo van a estar por allá, así que mañana nos vemos. Y entonces Manuela dice, entrando en el tema, esa inauguración de ayer estuvo refloja comparada con la de los años anteriores. Pareció show de medio tiempo y lo de Shakira como raro porque la original se mueve demasiado. Sus movimientos son muy marcados y ayer estuvo como muy tiesa. En fin, muy suave.
2: Porque hoy a las 2 de la tarde, que es el primer partido en Canadá, van a hacer la inauguración allá.
0: ¿Y qué artistas hay, muchachos?
2: Adivine quién va a estar por allá.
1: ¿Quién va a estar en Canadá?
2: ¿Quién es un artista canadiense muy reconocida?
0: Drake.
2: No, mujer.
1: Ah, mujer.
0: ¿Quién es por?
2: A ver.
1: ¿Pero clásica o actual?
2: No, lleva una trayectoria.
1: ¿Avril Lavigne?
2: No. Pero por ahí cerca.
0: ¿De quién?
1: ¿Alanis Morissette?
2: Sí, señor.
1: Ah, Alanis Morissette. Uy, ve.
2: Alanis va a estar ahí.
1: Sí, qué bien. Señor. Claro, es una de las artistas representativas de la música canadiense.
0: Tiene sentido que la muchacha esté allá.
1: Sí.
0: Y
1: sí,
0: Manu
1: sí
0: también dice, uff, qué chimba, los felicito. Y por acá también desde bien temprano empezaron a saludarnos y uno de ellos es Keko, que madruga desde bien temprano. Dígalo, Keko.
3: ¿Cómo amanecen, parceros? Ustedes
0: bien,
3: que
0: vos.
3: Yo por acá, desde el retiro, con una gripe azarosa, parceros. Ayer, no, pues, que fue puta día, que solazo, parceros.
1: Sí.
3: Y hoy ya por acá empezó a llover, nada, entonces imagínate, no, me las gripas.
0: No. Y él dice, saludos a la Keka en Castilla y a Calichaca en el retiro, díganle que me pague la marihuana que estoy tirado.
1: Ah.
0: Caliche, que le pague lo que le debe a Keko. Camilo, el de la mula, también se reporta. Cami, buenos días.
4: Hola, ¿cómo están?
0: Bien,
4: buenos
0: días. ¿Qué más?
4: Espo, que estén muy bien siempre. El muchacho nuevo, que siempre estén bien y les deseo lo mejor.
0: Muchacho nuevo. Me
1: encanta.
4: Que tengan un feliz fin de semana bien chimba. Y que pasen bien y que tengan mucha salud y que sean felices en esos días de descanso. Les deseo lo mejor, escuchando la mejor emisora de humor.
1: Amén.
4: Les deseo, mejor dicho, les deseo que tengan salud siempre.
0: ¡Qué lindo!
4: Eres unos buenos locutores y unas buenas personas.
1: Gracias, bien siempre. Los mejores de esta cuadra.
2: Vean, les contamos a los hierbitos que hoy es un día especial.
0: Cuéntanos,
2: a las 9 de la mañana nos va a acompañar un DJ invitado, Hernán Leal, que ya ha sido DJ de la casa.
0: Sí.
2: Va a acompañarnos con un set de urbano clásico y urbano moderno, más o menos unas 2 horas. Y después voy a hacer Party People de 3 horas. Voy a hacer un especial hoy de 3 horas. Voy a hacer un recorrido de los 90s a los 2000. Y voy a pasar por diferentes géneros musicales. Voy a traer una musiquita que seleccioné ayer bien, bien chic.
0: Ahí tiene para que se vaya preparando. 9 de la mañana. Oiga, por fin va a conocer a Hernán.
2: Ah, sí. Él ya ha venido a los aniversarios y él estuvo tocando en vivo.
0: Sí, solo que ni Pérez ni yo estábamos. Así que Pérez, hoy conocemos un ciervito que es bien fiel
2: la emisora. Total. Hernán es un, llamémoslo así, un fan de la emisora que es DJ, muy talentoso y nos va a acompañar hoy y va a compartir su talento con todos los ciervitos.
0: Pero vean, no el bailoteo.
1: Ayer en el himno de Sudáfrica cantó Tayla.
2: Sí, Tayla.
0: Uy, esa mujer Lila, es increíble.
1: Lila o Laila, Lila Downs, Lila, que es mexicana, Lila.
0: Sí.
1: Pero en la inauguración, hoy estoy leyendo, no sabía esto, hoy se presentan en el estadio de Los Ángeles.
2: La otra inauguración.
1: Katy Perry en Estados Unidos.
0: Uy, Katy Perry.
1: Como artista principal, acompañada por Lisa de Blackpink, los que les gusta el K-pop, ¿saben quién es Lisa?
0: No, y es un género que está muy fuerte, entonces sí o sí tenían que meter alguito de K-pop por ahí.
1: Tayla también repite hoy, pero ya va a cantar.
2: Exacto.
1: Y Rema,
0: Uy, Rema es increíble.
1: Que canta con Selena Gómez. Bueno, Rema, no, el cantante.
2: Tiene un montón de canciones.
1: Él es de Nigeria, ¿no?
0: Dios mío, Rema sí, es increíble, Rema. Sí, señor, Rema es de Nigeria.
1: Y otro que yo sé que te gusta, Mari.
0: ¿Cuál?
1: Future.
0: Future es muy bueno. Hoy hay gente muy buena.
2: Bien. Pero hoy sí me la voy Los a ver en Los Ángeles. Como es en la noche, hay una expectativa muy grande. Porque se dice que tienen un show de luces muy...
1: No, me imagino, drones. Oye. Y...
2: Porque hoy el partido de ellos a las 9 de la noche, hora Colombia.
0: Sí.
2: Y el partido de Canadá es a las 2 de la tarde, hora Colombia. O sea que ellos van a estar por lo menos 12 y media abriendo la inauguración en Canadá.
1: Okay.
2: Y por lo menos a las 8, 7 y 30, 8 abriendo la inauguración.
1: Por ejemplo, en Canadá, Michael Bublé. Sí. Obviamente canadiense. Alanis Morissette, no sabía.
0: Yo tampoco sabía.
1: Alicia Cara, sí. Es un poco más joven que Alanis.
2: Sí.
1: Esta que es de papás colombianos, pero ha vivido toda la vida en Estados Unidos, sí. Se llama Jessie Reyes. No sé si la conoce.
0: Sí, claro. Jessie Reyes, sí, señor.
1: Y son las más conocidas. Bueno, hay otros. William Prince, no lo conozco. No.
0: William Prince, que canta no, William
1: no,
0: Prince.
1: No, tengo ni idea. Eliana, no tampoco la conozco.
2: No, pues.
1: O pueden ser artistas en desarrollo, ¿no?
0: A ver, Eliana. William Prince.
1: O exitosos allá. ¿Quién es William Prince?
0: Ay, ni eso sabe. Ah, bueno, dice que canta música folk y country. Ah, bueno.
2: Sí, es que yo pensé que iba a tener participación de géneros que son muy de allá.
1: Sí.
2: Por ejemplo, no se hagan extraños y ahorita en la inauguración de la noche alguien canta pop country.
0: Es lo más probable.
2: Es un género muy representativo en Estados Unidos.
1: Muy, muy fuerte.
0: Oiga, pero que rabia que otra vez los gringos van a hacer algo mejor que nosotros. No me parece.
2: El cuento es que
1: es lo que hay.
2: Les tocó ahí.
1: Sí.
2: Vea, eso es lo que hay ahí.
0: No.
2: Porque yo pensé que ellos iban a abrir en Los Ángeles. Pero como el primer partido era en Ciudad de México, había que hacer la apertura desde allá.
1: Claro,
0: sino que
1: claro.
0: No sé, como que me estoy imaginando los artistas que están mencionando y siento, vamos a ver si es verdad porque hay que ver, que va a ser un show mejor que este. Es que se me pareció muy suave.
1: Perry, solamente con Katy Perry ya la...
2: Quedaron cojo.
0: No, con Tyla, con Future.
2: Vea, había un rumor antes de que habían hablado con Taylor Swift.
0: Ah.
2: Y la Taylor dice, no puedo.
0: Ay, pero yo no.
2: ¿Usted qué hace? ¿Número dos?
1: Claro. Vea que Taylor no puede. Entonces, ¿a quién llamamos?
2: Mire, Katie, usted está disponible.
0: Pero ustedes, digamos, de la cultura mexicana, ¿a qué artista hubieran invitado que ustedes dijeran? La hubiera sacado del estadio este artista
1: icónico.
0: Mexicano. Sí, icónico mexicano.
2: Ayer
0: porque estamos hablando
2: muchas.
0: De la cultura mexicana.
1: Por ejemplo, Marco Antonio Solís.
0: Oh.
1: En México.
2: Había muchas expectativas de que podría haber sido diferente. Pero
1: Luis Miguel, ¿qué tal?
2: Uy.
0: Uy, un Luis Miguel revienta eso.
1: ¿Cierto que sí?
0: Claro. Un Luis Miguel revienta ese estadio.
2: Aunque Alejandro lo hubiese podido hacer, pero no con el himno.
1: Ah, bueno.
0: Bueno, también. Sí.
2: Usando alguna canción de su papá, como la que cantaron.
1: Y unos más, más actuales, de pronto un Cristian Nodal, un Karim León.
0: También.
1: Yo esperaba, Karim, que tiene un vozarrón.
2: Yo esperaba banda norteña.
1: Ay, claro.
2: Pero no así como Los Ángeles Azul.
1: Lo que pasa es que miren, como este es un es una alianza privada, público-privada entre el gobierno mexicano, obviamente, y la FIFA.
0: Sí.
1: Yo no esperaba, por ejemplo, corridos tumbados, pero un Peso Pluma habría sido muy bueno. O un Natanael Cano.
2: Yo creo que hasta allá Peso no, porque es muy polémico.
1: Entonces,
2: yo creería
1: pero
2: no.
1: Pero hoy ha podido cantar, por ejemplo, Osabi.
2: Sí, aquí pasamos los videos.
0: Pues
2: el man,
0: sí, pero el man a la gente todavía le gusta la música.
1: Que se habría metido todos los poderes.
2: Tiene que ser una trayectoria que sea limpia. ¿Cuándo ha visto a Shakira? Quieren escándalo de eso.
0: Sí,
1: es que la FIFA cuida mucho.
2: Tienen escándalo de eso.
1: La FIFA cuida mucho sus invitados.
2: Es verdad,
1: es
0: verdad.
1: Natanael Cano, o Fuerza Régida.
2: De pronto.
1: O Grupo Firme.
2: Yo esperaba.
1: A mí me parece.
2: O Calibre 50.
1: O Grupo Frontera también.
2: O Frontera. Alguien
1: muy bueno.
2: Yo esperaba a alguien así.
1: Sí, claro.
2: Pero estos ángeles de pronto son muy de la tradición. Porque yo esperaba algo más corridito, pero más animadito.
0: Sí, yo también me esperaba un Grupo Firme. O sea, no sé, sí siento que faltó como esa cultura mexicana.
1: Faltó esa representación, porque pues el pop representa o la cumbia representa México y obviamente las rancheras, pero faltó corridos tumbados o regional.
0: O sea, sábanas inaugurando en su tierra.
1: Claro.
0: Y lo van a hacer, bueno, así de suave.
2: No, ahora, ¿sabes? Pensemos también, Maná es icono mundial.
1: Claro. Estaba bien. No, obviamente.
2: Pero, hermano, lo que yo decía, le dieron apenas como 5 minutos. Cante sí, dos canciones.
0: Es que esa fue
1: me
0: la
1: vale.
0: Cosa.
1: Sí, sí,
0: pues,
1: sí, sí.
0: O sea, bueno, tuvieron grupos buenos, pero no les dieron como el protagonismo suficiente que merecían.
2: Y les marcaron demasiado el timing, porque mira sí, que Shakirita siguió animada y chao, chao, amor. Que,
0: a Chaki, Chaki la bajaron casi
1: sí,
0: del pelo.
1: Claro, sí, sí.
2: Entonces,
1: sí. No. Pues, amiga, ya no más.
2: Vamos vaya, a ver vaya, a Balvin con una cámara desde la misma locación donde él estaba.
0: Vea, vea, ahí llegó su pupilito.
2: Oh, eso sí es un sueño de Raya.
1: Tremendo, ¿no?
0: Al menos buen show de bailarines si tuvieron.
2: Claro.
0: Muy bueno. ¿Para qué? Muy tesos.
2: Ay, ese estadio tenía 80 mil personas.
0: Jue madre.
2: Vea eso.
0: Ay. Vea eso. Ay, yo soy tan bajita, muchacho. Me toca empinarme para ver el televisor.
1: Ah, no, en serio, hay
0: mírame,
1: que bajar aquí más.
0: Soy empinada.
1: Hay que bajar aquí más la pantalla. No.
0: Estuvo bueno.
2: Hay que ponerle un cajón para que se vea.
0: Tienen que poner.
2: ¿Usted se acordaba de los DJs cuando uno llegaba a esas discotecas de barrio?
1: Sí.
2: Que,
1: sí,
2: que pues no lo digo por mí, porque afortunadamente.
0: No eres de
2: la
0: barrio.
2: Estatura no. No, la estatura no me impedía eso,
0: no,
2: pero
0: pues que
2: llegaban DJ que había que ponerles una caja de cerveza para que alcanzaran al controlador.
1: Miren,
0: próximamente.
1: Sí, los Maná anunciaron, además aprovecharon el boom de su presentación,
0: sí,
1: para anunciar 5 estadios en Latinoamérica, 5 países, 5 estadios.
2: Sí, ellos
1: están de gira a Vivir Sin Aire por Estados Unidos y le ha ido muy bien. Se presentan el 29 de noviembre en Bogotá,
0: sí, okay,
1: el 2 de diciembre en Lima, Perú, okay, el 5 en Santiago de Chile, okay, el 10 en Buenos Aires, Argentina, y cierran el 17 en Ciudad de México. ¿Qué pasa? ¿Van a anunciar nuevas fechas?
0: Sí.
1: ¿Será que pueden venir al David Arena?
0: ¿Será? Solo que Maná no estuvo.
2: Yo no escuché. Yo no escuché.
1: En Bogotá.
2: Colombia.
0: Espérate.
2: Sí. Pues yo no escuché que ellos.
1: Maná estuvieron.
0: Que yo me acuerdo que en el estadio
1: el
0: ellos estuvieron.
1: Sí.
0: Que yo no pude ir y me moría por
1: pero
0: ir.
1: Pero no aquí en Medellín. Hace rato no vienen.
0: Mm.
1: Sí, no. En Medellín hace rato no viene Maná. Pero
0: no,
1: igual es una banda.
0: Pero yo,
1: sí,
0: ¿por qué tengo la idea?
2: A ver, sí, yo no recuerdo, Maná.
1: La última gira que fue.
0: Sí, vean, el 2022.
1: Ah, bueno.
0: En
1: enero,
0: Medellín pero estuvo en el estadio.
1: 2020.
2: Hace 4 años.
1: 4 años.
0: Pues, o sea, Maya, obviamente. Ya. Ay, muchachos.
1: Ya,
0: mi percepción del tiempo está un poco. No,
1: eso es 2022.
2: Eso es un periodo presidencial.
1: Sí, claro.
0: Verdad, verdad, verdad.
1: Sí, sí, sí. Exactamente.
0: Bueno, hay que ir a verlos. Derek, no, señor.
2: Seguro llenan.
0: Sí, seguro. Derek, ¿qué dice? Derek mandó un señor podcast, muchachos.
1: A ver.
5: Hey, buenos días.
0: Buenas.
5: Bella, la gente linda,
0: gente pueblo.
5: Gente papachosa.
0: Ah, sí.
5: Lluvia de bendiciones para toda la mejor emisora del mundo mundial.
0: Lo mismo, señor.
5: Abrazo y beso para la mamacita Mejía.
0: Un beso en pinada.
5: Lluvia de bendiciones, princesa.
0: Lo
5: abrazo
0: mismo
5: para el ingeniero más teso de los tesos de la tesonería en el sonido.
1: Gracias.
5: Está buena, gordito. Lluvia de bendiciones, mi viejo. El Pérez.
0: Bienvenido,
5: hermanito. Bendiciones.
1: Amén.
5: My friend.
0: Ernesto Pérez.
5: Amiga. Hermano de otra madre.
0: Veo.
5: Con pinche de la compinchería.
0: Se levantaron.
5: Y el Reza, no sé si está en el baño o se le pegaron las cobijas.
0: Bueno, mira,
5: se enfermó el viejo. Se enfermó Cali y viejo muérgano.
1: Presa es nuestro embajador hoy.
5: Servito en este maravilloso viernes ya.
1: Ajá.
0: Bien.
5: 12 de junio, mejor dicho. Bien. Se acabó el el año prácticamente, la mitad del año.
0: Me quedan 6 meses.
5: Empieza la casi la segunda fase. Ese mundial, muy bonita la presentación y sí, agresivo como sacaron a las Shakiritas, hombre, agresivo, ¿no?
0: Bajadita el pelo.
5: Pero en esta Ryan Castro y Joy Bambi, monstruo, rompiendo. Maná también estuvo chimba. Hasta que estuvo buena la inversioncita, pero pues, el fútbol sí estuvo suave.
1: De hecho, ya vamos a hablar goles, de eso.
0: Sí.
5: Más fútbol, no tantas rojas.
0: Vamos para eso.
1: Vamos a hablar
5: sí,
1: de
5: es
1: eso.
5: El fútbol. Lluvia bendiciones. Que les quieren este maravilloso viernes de Anochisme, 2 horas y do.
1: Exactamente.
5: Y luego Spock se con Party People. Duro con el viernes, duro, duro.
2: Hey, gracias.
1: Oiga, otro dato curioso de la inauguración del Mundial.
0: Contanos.
1: Fue el colombiano nacionalizado mexicano.
2: Ya vamos a abordemos.
1: De Magui
0: Payán.
1: Bueno, no sé si ahorita.
0: Empecemos y yo ahorita voy leyendo.
1: Magui Payán. Usted sabe, Magui queda en la. O sea, un pueblo casi que olvidado por el gobierno colombiano, por Dios. Sí. El tipo se nacionalizó mexicano, lleva. ¿Cuántos años allá?
2: Lo que pasa es que la historia de él es. Es un poquito complejo.
0: A ver, contanos. Sí.
2: El hombre salió de una escuela que se llama La Paz en Cali.
1: Ajá.
2: Lo reclutaron muy joven para llevárselo a jugar a México.
0: Sí.
2: En segunda división.
1: Ok.
2: Él participó con la selección Colombia sub-20 en un campeonato.
1: Sí.
2: Siendo él sub-17 todavía.
1: Okay.
2: Cuando él tuvo esa participación, obviamente le pusieron el radar en México porque es de pelado y le ofrecieron obviamente ser parte de la selección mexicana y empezar el proceso con ese equipo. Como en Colombia se demoraron porque ningún equipo lo contrató allá.
0: Raro en Colombia.
2: Ni tampoco fue convocado cuando ya hicieron el acercamiento que lo hizo el técnico actual.
0: Sí.
2: Ya el hombre le dijo, qué pena.
1: Demasiado tarde.
2: Yo ya estoy en negociaciones muy adelantadas con México y voy a ser parte de la selección mexicana. Él venía de jugar en Arabia y fue goleador por encima de Cristiano Ronaldo.
0: Imagínate.
2: O sea, el man es un goleador,
1: 29 goles en Arabia.
2: 33 goles.
1: Ah, 33. Mm.
0: 33. Sí.
2: O sea, él viene de un proceso muy exitoso y obviamente pues acá los scouting de Colombia no lo tenían tan enfocadito y se les fue.
0: Oiga, el man es eso.
1: ¿Cómo se llama este siervo?
2: Quiñones.
1: Él
0: porque
1: es un buen jugador.
0: Todos los buenos jugadores se van de Colombia. No, qué raro.
2: Vea, no va a ser sorpresa para que lo tengamos presente.
1: Julián Quiñones.
2: Sí. Varios jugadores que están en el Mundial son de una nacionalidad, pero representan otro país.
1: Pero miren,
2: empecemos por Francia.
1: Claro.
2: La mayoría de los de Francia son.
1: Esto es histórico. El primer gol del Mundial de este 2026, obviamente. Y colombiano, además jugando con la camiseta de México, ¿no?
2: Sí, es que esa era una de las anécdotas. Otra es que la roja fue la primera que se dio tan rápido.
1: Sí.
2: Y aparte de eso, 3 tarjetas rojas en el partido de debut. Eso no se había presentado. Y digámosle que la incidencia del VAR en ese tipo de cosas, como cambiaron las normas para este Mundial, entonces ya no había cómo hacer tanto reclamo. Porque vos sabes que al árbitro lo cogen y lo azolean y lo reo y se todo el mundo. Ya no, ya el árbitro cuando tiene que tomar decisiones aparta, deja solamente los 2 capitanes, todo el cuento. Y tiene una potestad más, que no sé si la vieron ayer.
0: Sí.
2: Que cuando abre el micrófono suena por los autoparlantes del estadio.
1: Ah, sí.
2: Como lo hace fútbol americano o como lo hace NBA.
1: Sí.
2: Que abre micrófono y suena por los autoparlantes. Cuenta la decisión. A mí me dio risa porque llega y dice, la jugada fue como agresión directa y eso da tarjeta roja. Y el jugador de Sudáfrica no se había dado cuenta cuando lo miraron todos como, ¡ey!
1: Amigos, ya.
2: Y el man, ¿qué pasó? Y llega el juez y le saca la tarjeta y
1: casi que tarjeta roja se le acabó en el Mundial.
2: Sí, porque son 3 partidos en la primera y te expulsan 2.
1: Ya, pico y chao.
0: Oiga, pero solo pienso, ¿se imagina que se le active el micrófono a ese man en un momento que no debería?
2: No, porque hay control.
0: Hay
2: alguien en una consola haciendo operación de audio, el árbitro abre y él activa el canal.
0: Que alguien le haga la maldad.
2: No, porque entre el árbitro, las líneas y el VAR están en constante comunicación.
0: Entonces, no me dejas imaginarme mis escenarios.
2: No, podría ocurrir.
0: Conspiranoicos.
2: Sí, no, podría ocurrir que de pronto el operador esté descuidado y haya dejado el canal abierto, como nos ha ocurrido acá, que se quedan los micros abiertos y se puede escuchar vaina. Entonces, puede ser. otra, pero sí funciona esa técnica de control.
1: Bueno, otra crítica que están haciendo de la inauguración, o bueno, del primer partido, es ese minuto de hidratación que duró más de un minuto y que la FIFA aprovechó pues para vender publicidad.
2: Claro, obviamente. El hydration break. De hecho, ya se va a volver oficial en todos los campeonatos.
1: En
2: Colombia,
1: minuto de hidratación.
2: En todos los campeonatos.
0: Eso es muy polémico. Hay muchísima gente que no está de acuerdo
2: pero
0: con eso.
2: Pero fue porque lo están viendo como
1: un negocio.
2: Claro, entonces se metieron. Bueno, igual ayer el partido estuvo relativamente bajo de fútbol.
1: Sí.
0: No, eso les iba a preguntar. No, ¿ustedes qué opinan del nivel?
2: Vea, el partido inaugural muy suave.
1: Suavecito.
2: De hecho, uno, pues a mi criterio, uno veía suave y que digo, uy, esos manes están aprendiendo a jugar. Pues muy suave. O sea, era un equipo como para generar,
0: mundial,
2: llamémoslo, expectativa.
1: Sí.
2: Pero el partido de la noche sí estuvo reñido.
1: Eso no lo vi.
2: El primer tiempo de Corea contra Checa.
0: Sí,
1: República Checa.
2: O Chequia, como están diciendo. El primer tiempo estuvo muy táctico, muy defensivo, táctico. Pero en el segundo, esos coreanos se abrieron y los checos también. Y
1: ¿ganó quién, Corea?
2: Ganó Corea después de ir perdiendo. Ah, empató y remontó. Bien. Pero hubo un gol anulado, pues la tecnología de una, apenas lo estaban celebrando, ahí mismo el juez levantó y
0: fue al lugar. No,
2: pero lo que sí se dio es que ellos sí mostraron otro nivel, no, y se jugó como un mundial, ataque aquí, ataque allá, para arriba y para abajo.
1: Sí, claro.
2: El segundo tiempo, el primero fue muy suave, pero se espera que los partidos que siguen, obviamente ya mientras se va cogiendo un ritmo de mundial, sean un poco pues como más llamativos, porque ese de México estuvo muy suave.
1: Muy flojito, suave, sí.
0: Es que estuvo raro.
2: Pero entonces, México ganó 2-0.
1: Ajá.
2: Corea ganó 2-1. Entonces, en ese grupo, pues obviamente está primero México.
1: Claro.
2: Segundo está Corea.
0: Sí.
2: Tercero estaría
1: República Checa, pues
2: Chequia. Y de último Sudáfrica, se supone, y por las predicciones que hay, que ese sería el orden de clasificación, supuestamente.
1: Sí,
2: ahora, yo digo que Corea-México se van a sacar chispas.
1: Sí, claro.
2: Los coreanitos son demasiado tácticos, muy aplicaditos. Y uno, ¿cómo hace si le dicen, marque a este y todos se parecen?
0: Y todos se van.
2: Todos se parecen. Uno los mira y todos son parecidos.
0: Pues parce, yo no sería capaz. Usted va y le dicen, marque al que tiene el ojo más rasgado.
2: No, marque al lateral derecho y el lateral se pasó para el otro lado, usted no dio cuenta.
0: No.
1: Bueno, mi pregunta es, ¿cuándo es en el cierre del mundial o cuándo se va a presentar BTS y Madonna? Que faltaría.
2: En la clausura.
1: En la clausura, en el cierre.
0: Es en la clausura.
1: Sí. Es el cierre, el 19 de julio.
2: En un mes. Casi mes y medio.
0: Sí. Uy, la gente se va a volver loca con BTS.
1: Claro. Claro,
0: obvio, es que yo sigo sin entender esa locura. O sea, de verdad que me le quito el sombrero a los seguidores y seguidoras de BTS porque son fuertes.
2: Sí, claro.
0: Oiga, Steven, fuertes como nuestros seguidores, los sirvitos y servitas que se van reportando. Steven, ¿qué dice, señor? Cuente.
6: Hey, buenos días.
0: Buenas.
6: Sirvitos y sirvitas. Maricita, mi amor.
0: ¿Cómo estás?
6: Es por Tirijillo y nuestro amigo Color Carbón.
1: Oiga,
6: ese gordo y puta de la presa, ¿dónde está? Pues que no ha llegado. No, qué cosa tan horrible.
0: Trabajando.
6: Mejor dicho, no, que se vaya para donde se fue, cabeza de rodilla, entonces.
0: No. Mira, anulo.
6: Oiga, bien, muchachos. Party people.
1: Ahorita. A las 9, ¿no?
0: Y pendiente porque ya saben que Spot lo va a hacer un poquito extendido. Y Steven también dice, uy, si esa Belinda, ¿cómo va a salir haciendo el símbolo Illuminati? Ey, pero eso sí me pareció raro.
1: El símbolo Illuminati es como
0: ese triangulito.
1: ¿Es este el símbolo Illuminati o esto es otra cuenta?
0: Ahorita les hablo bien de su Illuminati porque está
1: como yo no soy Illuminati, no me lo sé.
0: No, pues yo tampoco. Pues,
2: ojo ahí con ese símbolo que es.
0: Si yo fuera Illuminati, muchachos, yo no creo que sinceramente.
1: Sí, hay que sincerarnos, sí, es real. Sí,
2: no es solamente hacer la figura con la mano.
1: Ah,
2: ella hizo algo adicional, ella que hizo, fue poner el ojo.
0: Ella puso, es que
1: porque es una especie de ritual.
2: Ese símbolo es, obviamente, poner el ojo, que todo lo ve, que así lo llama, dentro del triángulo,
0: porque ese es
2: el símbolo de ella. De hecho, en un billete americano está el símbolo.
1: Ah, bueno, sí, Mari, ya, obviamente. Sí.
2: Ella lo hizo así, ella hizo el símbolo y luego puso el ojito.
0: Sí.
2: Entonces, ahí la conspiranoia dice que la vieja tenía que los artistas que son como de ese tipo de sectas,
0: sí,
2: lo tienen que transmitir cada vez que tienen estos masivos.
1: A uno como diablo lo escogen para estar en los Illuminati. Dicen uno que tiene que hacer.
2: Según la teoría, dice que ellos escogen, sí, ellos contactan y después ellos le dicen cómo es la vuelta.
1: Ah,
2: porque okay, dicen que Bad Bunny, que también es supuestamente como una, está ahí metido, sí, que por eso fue que le pusieron a él ropa de mujer, a darse picos con hombres, que porque ellos crean ese tipo, okay, de cosas.
1: O sea, sí, lo que me gusta de los Illuminati es que son muy inclusivos.
0: No. O sea, son, sí, son inclusives.
1: Sí, claro, por favor.
2: Dicen que ellos manejan el orden mundial.
1: Sí.
2: Entonces, ellos ponen
1: escogen quién pega, quién no.
0: Sí.
1: Ponen a quién funan y
2: a quién sacan.
0: Pero es que históricamente, mm, sí hubo una organización real llamada Illuminati.
2: No, es que sí la hay.
0: Ellos se fundaron en 1776, oh, sí la hay, en claro, Alemania. Y resulta que ellos lo que hacían era que promovían como ideas de ilustración, o sea, como pensamiento racional, que oposición a la autoridad política.
2: No, y que todos eran estudiados.
0: Sí, pero ese grupo fue prohibido.
2: Y de hecho, las cruzadas dicen que eran, llamémoslo así, como grupos que ellos enviaban en, sí, las cruzadas a buscar los tesoros de la religión.
0: Sí, sí, claro. Y ese grupo fue prohibido y desapareció como un tiempo después, pero obviamente
2: no, se fueron
0: todavía
2: a la sombra.
0: Es que miren,
2: se fueron a la sombra.
1: Ninguna figura, ningún político, celebridad o figura pública ha admitido o confirmado que es Illuminati, que hace parte de esta.
0: Y no lo van a aceptar.
1: No, pero la lista es gigante, lo que está diciendo Mari.
2: No, había hasta el Papa Juan Pablo II,
1: Beyoncé,
2: que en paz descanse,
1: Beyoncé, Jay-Z, Rihanna,
0: no,
1: Lady Gaga,
0: Rihanna, no,
1: Barack Obama,
2: sí,
1: Bill, no, Gates, la reina Isabel II era, pues ya no, ajá, está la señora.
0: Oiga, Obama.
1: Hay
0: Obama,
1: un combo,
2: hay un
1: grande,
2: video de Obama, sí, donde recibe a alguien que es uno de los líderes ocultos,
1: sí,
2: y cuando se saludan ellos tienen un símbolo en el saludo.
1: Mire,
2: entrelazan un dedo.
0: ¿Será que se hacen así?
2: No, entrelazan un dedo. Entrelazan un dedo.
0: Se pasan la mano y hola.
2: Supuesta.
1: Pero yo, de sabes que yo me imagino, no, llegando uno con esos, con esa vestimenta,
2: mirar, no,
1: negra.
2: Entrelazan un dedo, sí, de poder. Según cuentas, es el dedo meñique. Y en un saludo del Papa,
1: sí,
2: cuando vio a Obama, y en un saludo de Obama con otro man que es supuestamente un miembro,
1: ajá,
2: de esa secta, se ve el saludo.
1: Vea, yo me imagino, claro, en ese ritual, con esas pintas, con esas capuchas.
0: Pelo, sí, ah, bueno, capucha.
1: Cantando, vampiro, vampiro,
0: vampiro,
1: te chupo el vampiro.
2: Pero ellos, no, ya, no, ellos ya no hacen esas reuniones así.
0: Si yo, creara mi secta Illuminati,
1: eso sí, sí,
0: yo pondría que el saludito sea un dedito en el, no,
1: culo. ¿Un dedito qué?
0: O sea, se abraza y...
1: Ah, tocada de culo.
0: Sí, de Anastasio.
1: Ah, de, pero
0: para despertar,
1: congelada,
0: botoncito.
1: Con su vida.
0: Claro. ¿Cómo así?
2: Acuérdese que hay masones y hay Illuminati.
1: Ah, sí, son distintos los masones.
2: Y lo
1: son distintos,
2: que vos decís del gorro y eso es masónico.
1: Ah, eso es masónico. Perdón, no, estaba confundiendo. Los Illuminati es otro cuento.
2: Yo llevo un tiempo largo estudiando sobre la conspiración, okay, Illuminati.
0: Ay, cuéntanos.
2: Y se dice que ellos hacen una reunión anual donde van todos los líderes mundiales.
1: Sí.
0: ¿Vos los que manejan, Illuminati?
2: No.
1: O sea, Mark Zuckerberg o estos
2: donde
1: personajes
2: manejan
1: también
2: el país,
1: son Illuminati.
2: Muchos. Ah. Dicen que Elon Musk.
1: A
2: no,
1: Elon Musk.
2: Pero no, se
0: no
2: tiene,
0: pero es que
1: Donald ahí también tiene que estar, ¿o no?
2: Sí, claro, son los que tienen dinero y poder porque ellos deciden cómo se va a mover el planeta.
1: Y ellos también le dan poder a otro. Por ejemplo, un artista en crecimiento.
2: No, le dice,
1: venga, Bad Bunny para acá.
2: Entra y lo vamos a volver un dios.
1: Ah, ok.
2: Pero tienes que seguir esto.
1: ¿Y cuáles serán los requisitos? Es muy interesante conocer.
0: Buscar.
1: Requisitos, no,
2: hay
1: para...
2: Hay un video muy bueno en YouTube que dura alrededor de 2 horas.
1: Ajá.
2: Y cuentan desde el origen hasta quiénes y cómo se conforma.
1: Y los que han pasado la historia, porque dicen que Michael Jackson,
2: no, por eso,
1: Madonna.
0: Vea.
2: La estructura masónica.
0: Los requisitos para ser masón.
2: Pero es que es diferente.
1: Ah,
0: sí, son,
1: sí,
0: diferentes.
1: Sí. A ver.
0: Busqué los dos. Es, uno, ser mayor de edad.
1: Ok.
0: Bien.
1: O sea, no aceptan menores.
0: No. Segundo, bueno, acá fallamos. Tener buena reputación y conducta ética.
1: Bueno, ahí estamos. Se puede recuperar.
0: Ah. Solicitar el ingreso por voluntad propia. Tradicionalmente,
1: okay,
0: no se invita activamente a las personas, sino que uno solicita
2: uno va
0: ser
2: a
0: un masón.
2: Y dice, quiero ser masón.
1: Pero
2: le
1: quiero
2: hacen
1: ser
2: unas
1: masón.
2: Pruebas.
1: Ok.
2: Y entre esas pruebas.
0: Dinero.
2: Obvio.
1: O sea, un mal tirado no,
2: hay
1: no
2: que
1: lo hacemos.
2: Pagar cuota.
0: O sea, ya más de la mitad descartados.
1: No,
2: y la
1: parce,
2: cuota
1: no, no,
2: es millones.
1: En serio.
0: Por ser masón. Oye, eso viene con algo previo.
2: En Bogotá hay una iglesia masónica muy famosa y la cuota estaba como en 4 millones de pesos mensuales.
0: ¿Y a mí qué me dan?
2: No sé, hay que preguntarle, sí, a alguien que sea Amazon.
0: Uno, eso tiene que ser muy bueno. Uno pagar 4 millones. No,
2: me imagino
0: millones.
2: Que entre ellos deben tener su estatus y sus negocios.
1: Sí, total. Sí. Es un
0: dice
1: club.
0: Que también creer en un ser supremo o principio superior.
1: ¿Pero quién, en Dios o en otro ser?
0: Dice ser supremo.
2: No, okay. Ellos le llaman el arquitecto.
1: El arquitecto.
0: Y dice que tienen como ramas diferentes de la masonería. Ajá. Entonces que depende de la corriente, cambia el requisito.
1: Ok.
0: Y pasar por un proceso de evaluación o de entrevistas.
2: Sí, claro, es que ahí es donde hacen.
1: Esto también, algo todo parecido es con la cienciología, ¿no?
2: Oh, eso todos tienen cuento. Su cuento. Lo, ¿cierto?, que pasa es que el tema de la masonería y los Illuminati se ponen de moda es porque ellos tienen control y poder sobre el destino del planeta. Ajá. Es lo que dicen. Yo la verdad pues he investigado bastante sobre el tema, sé que hacen esas reuniones ocultas en algunos países, incluso Vladimir Putin ha asistido,
1: claro,
2: presidentes top, el de Corea, pues muchos presidentes
0: Spot,
2: top.
0: Si el día de mañana te llaman los Illuminati o los masones así, Spot,
7: queremos que pertenezcas a nuestro grupo.
0: ¿Se entra o no entra?
2: No, eso ahí no hay cómo entrar, necesitas una fortuna para
0: pero
2: entrar.
0: Pero sí, te estoy poniendo el caso hipotético de que el día de mañana te llaman.
2: El problema no es entrar.
1: Dicen que uno de los, una empresa Illuminati es BlackRock, que es una sociedad de inversión y gestora de activos la más grande del mundo.
2: Por eso, es que...
1: O sea, billones de dólares.
2: Entrar ahí no es fácil y después la salida es un complique.
1: O sea, es como la mafia, ¿no? Vos te metes a la mafia, bueno, en cualquier parte, la italiana, la colombiana.
2: Daddy Yankee. Salir de los masones, uy, eso fue...
0: Pausa. Daddy Yankee era masón.
2: Busque ese impacto, el video.
0: Sí.
2: Para que vea todos los símbolos masones que él saca en ese video.
1: En serio, impacto.
0: ¿Qué?
2: Ustedes no estudian.
1: No, pero es que nosotros...
0: No, pues yo estudio otras cosas, no la teoría de masones.
2: Usted tiene que saber quién domina el planeta.
1: Sí.
0: Pero,
1: ¿qué? Pero entonces estos de BlackRock son masones o Illuminati.
2: Sí, y tienen socios que son anónimos, que mantienen ese, llamémoslo así, capital en movimiento, y es, pero cantidades abismales
1: de dinero, ¿cierto? Es impresionante.
0: Venga, yo quiero que usted me muestre en el video de impacto qué símbolos masones hay. Estoy intentando buscar.
2: Empieza a mirarlo.
0: No, el video oficial, sí, porque me encanta el chisme. ¿En el remix o en el normal?
2: No,
0: el
2: normal.
1: Normal.
2: De hecho, lo criticaron mucho porque se hizo demasiado evidente toda la simbología que él usó. De hecho, Katy Perry lo ha usado en un video donde ella aparece disfrazada como de diosa.
1: Dark Horse.
0: Ese video me encanta.
2: Ahí muestran un montón de símbolos masones cuando la cargan con... Hay que verlo en detalle.
0: Mira, a ver si es ese video, es porque si no me rindo.
1: Sí, sí, sí.
0: Si no, otro día lo vemos. Ah, sí. Oiga, pero yo de Katy Perry, sí, cuando vi eso, yo dije...
1: Eso sí fue.
0: La muchacha tiene sus vueltas raras.
2: No, es que hay muchos artistas.
0: Pero igual
1: Michael también lo ha dicho en muchos videos, mostraba cosas.
2: Cuando hizo la canción de la Tierra.
1: Ah, también.
0: Spot, mira, por acá Gabriel dice, Spot, mi tío es masón y él no es que... Y él no es supermillonario, pues.
1: Ah, ok. Pregúntele,
0: claro, él sí lleva una vida tranquila y esas cosas, pero no es supermillonario.
1: Okay.
0: Gabriel no, pero tiene que contarnos bien. Si quiere, mándeme audio al 316-9919 chismoseándome a fondo.
1: Sí.
0: Porque yo quiero saber esa historia.
2: No, y es que, a ver, los masones tienen niveles, o sea.
1: Sí, sí,
0: hay
1: sí,
0: niveles de niveles.
2: Sí. Todos tienen niveles. Vamos a mirar para que pille la vuelta.
0: A ver, yo me empino que no veo.
2: Solamente mire el concepto. Mira esto.

0: pequeña borreguita.
1: Como ya sabes que hay simbolismo, sí, cuando tú lo vayas a ver de nuevo, empiezas a ver dentro del video qué cosas son, como esas, ajá, muestran cómo manejan la población mundial, muestran imágenes donde obviamente hay subconscientes que no lo captas de entrada. Esta y la otra, hay otra que también es muy marcada, que es, se llama Zona.
2: Y yo no sabía, Fergie entonces sale ahí de bailarina, ella no canta en la canción, ¿o sí?
0: No sé, no, sale... yo creo que sí hay una parte de sí, ella, ¿no?
2: Es que la veo ahí, bueno, ya se va a acabar la canción y ella no canta.
0: No, bueno.
2: Ah, no, bueno.
0: Bueno,
1: eso... No, ahí lo que les quiero decir es...
2: Ah, sí, la base, sí. Sí, hace el corito de la canción, es que no me acordaba de esta canción.
1: Claro. Tienen que ver el video. Y
2: está bueno. Sí. Me insiste, quiero old school hoy. Okay. Y la vieja escuela.
0: Ustedes ven el video. Tendremos.
1: Ajá. Y empiezan a buscar cuáles son como las simbologías. Y empiezas a ver el vestuario, empiezas a ver gesticulaciones. Hay muchos que lo hacen muy evidente. De hecho, hay otra de Daddy Yankee donde sí lo hace súper evidente, que hace el triángulo, claro, que está parado sobre el planeta,
0: sí,
1: que sale con el compás, que supuestamente el compás al revés.
2: Ah, sí.
1: Y sale en una toma donde está el compás. O sea, y donde se ve el ojo de los iluminados.
2: Pero esta vaina es exclusiva. Jamie, o por ejemplo Doña Berta, Jamie. Doña Berta, la de la tienda de la esquina, no, ¿sí? Podría no ser Illuminati.
1: Y, como dice,
2: o Amazona,
1: ¿no? Como dice Mari,
2: no le daría, ¿no?
1: Ella ve ese video y perrea. Pero cuando usted entiende...
0: Me está diciendo mundana.
2: Ay,
0: no, está diciendo, o sea, te falta criterio. No,
2: leve, te falta, chusma, pueblo.
1: Te falta investigar, o sea, si te gusta ese tipo de,
0: ay, me gusta el perreo,
1: de información.
0: Yo.
2: No, no, el tema de
1: si
2: Illuminati.
1: Te gusta ese tipo de información, te empiezan a dar... Cuando ves el video de donde cuentan la historia,
2: sí,
1: te empiezan a dar videos de artistas que son Illuminati, ah, okay, y que muestran su contenido en los videos. Y usted, después de que ve ese video, empieza a ver las canciones y los videos de ese artista y dice, ve esto. Y ahí le dice, en el minuto tal y tal, hace esto. Y usted mira y sí lo hace y dice, hay gente que se encarga de estudiar eso,
2: sí,
1: porque sigue toda la, llamémoslo así, como toda la tradición de...
0: Bueno,
1: entonces,
0: nos falta estudiar. No, nos falta estudiar.
2: No, pero
1: no, y cuando usted se mete en ese tema a investigar sobre los Illuminati, le empieza a salir un montón de preguntas. ¿Quién más será? ¿Será que aquí en Colombia hay? ¿Quiénes de Colombia están?
0: Bueno, hay que mirar, pero vamos a ver. Mire, los seguidores de nuestra secta.
1: A
0: que
1: ver,
0: dicen.
1: Venga, acuérdese que esa pregunta se le hicieron a Westcol.
2: ¿Qué era, sí, si era Illuminati?
1: Sí, Westcol era Illuminati.
0: No, y paréntesis, ya que estamos hablando
1: Westcol
0: de eso.
1: Dijo que no, que si lo llamaban, que él contestaba y de pronto hasta se iba por ahí.
0: ¿A quién tuvimos acá que le preguntamos en persona?
1: A Herrera.
0: Que él mantiene con su guantecito.
2: Herrera, sí,
0: y de frente le preguntamos, ¿y él qué dijo? Yo en este momento no puedo hablar de eso. Sí. Y evadió la pregunta y dijo, más adelante se darán cuenta de cosas.
1: Pero,
0: y ya, dijo así.
1: Pues te digo, ellos mantienen...
0: Mi acuerdo, muchachos.
2: Hay algunas películas también con temática Illuminati.
1: Sí, claro.
2: El Código Da Vinci,
1: de
2: por
1: hecho,
2: ejemplo, con Tom Hanks.
1: Que ese Código
0: increíble.
1: Da Vinci tiene, pero lo que usted quiera,
2: sí,
1: de contenido Illuminati.
2: Hay una que me parece muy curiosa que esté aquí en la lista, John Wick.
1: Sí.
2: Tiene mucha simbología,
1: no,
2: por la comunidad.
1: Porque la estructura Illuminati maneja la selectividad de la población de esa manera.
2: Cuando le entregan la moneda en el hotel.
1: Y cuando
2: John
1: le
2: Wick,
1: dicen, sí, hay una llamada y hay uno de nuestros socios que quiere este más muerto.
2: Exactamente. Sí. ¿Sabe cuál otra Illuminati? El Club de la Pelea con Brad Pitt.
1: Sí, también.
0: Uy.
2: Edward Norton.
0: Buena,
2: también.
0: Buena.
1: Y dicen que parte de lo que salió de la estructura del personaje de Guasón del último tiempo es basado en cómo se comportan los Illuminati.
2: ¿Se acuerdan de Déjame Salir? Get Out,
0: sí,
2: de un negrito.
0: Uy,
2: claro.
0: Película
2: también
0: buena,
2: es Illuminati.
0: Buena.
1: No, es que empieza a investigar,
2: mejor dicho,
1: y usted dice,
2: empieza uno,
1: pues madre, sí, ¿qué sí, es sí, esto?
0: La mayoría de esas películas y de esas cosas tienen sus mensajes ocultos.
2: Y obviamente no hemos hablado de libros que van al tema más profundo.
1: Dicen
2: ya es otro cuento.
1: Que Harry Potter es una manifestación,
2: ajá,
1: de
0: una
1: todo
0: manifestación,
1: lo que el poder Illuminati causa en el mundo.
2: ¿Ustedes sabían que J.K. Rowling, la creadora, la autora de Harry Potter...
1: Sí.
2: tocó la puerta. Ella trabajaba, era una empleada común y corriente, sí, pertenecía, sí, al pueblo inglés.
0: Era,
2: ¿no?,
0: nuestro pueblo.
2: Era de nuestro club.
1: Tierra.
2: Era de nuestro combo.
0: Era tierra.
2: Pero esa mujer empezó a escribir la historia. Se la rechazaron como en 4 editoriales. La editorial más humilde fue la que le dije: venga, pues vamos,
0: venga,
2: a imprimir,
0: pues,
2: esa vaina.
0: Intentemos hacer eso.
2: Pero las amigas, ella no sé en qué trabajaba, pongámosla en una miscelánea, ¿no?
0: Sí.
2: En un almacén.
0: X.
2: Y J.K. Rowling le decían: venga, deje de escribir esa bobada y póngase a trabajar, haga una cosa realmente importante, le decían las amigas. Y ella dice: no, yo sigo con mi sueño, tú puedes.
0: Muchachos, no,
2: tú puedes, amiga.
1: Acuérdese,
0: duro
1: cuando
0: vivir del sueño,
1: sí, cuando Chucky fue a audiciones y le decían: usted no canta amor, claro, dedíquese a otra,
2: oiga,
1: cosa.
2: La vieja más rica de Inglaterra, y lo mismo con Shakira, usted canta,
1: dijo,
2: como
1: usted
2: una
1: no
2: cabra.
1: Canta, usted no. ¿Qué dirá ese productor que le dijo: usted no canta amor, donde la vea?
0: Uy, parce. Ve, ahí le pasé una fotico. Para empezar a saludar, que hay un montón, sí, de gente reportándose. ¿No? Peggy La Osa se reporta desde tempranito mandando fotos. Y dice: buenos días, buenos días, buenos días. Empezando la trabajación siempre con los mejores.
1: Ahí. ¿Dónde está?
0: Ahí se la vuelvo a mandar. Es simplemente una foto nuestra ahí que nos vemos lindos de fondo.
1: Okay, okay.
0: En
1: el... Pensé que era el...
0: esa. En el televisor de Peggy La Osa. Ella también dijo: fatal ese inicio de mundial, qué falta de identidad se vio en ese espectáculo. Dijeron enrear viejitas y la fresa dijo: tengo que sacar los dos aprendidos en medallo.
1: Es que ayer cuando dijeron eso, ahí mismo la fresa dijo: es que yo voy.
0: Fue a medir aceite.
2: Ustedes se dieron cuenta.
0: Decilo.
2: Fresa, como estaba mirando
1: a la señora
2: Rebeca, sí, mexicana.
1: Él dice: ahí me pensionó.
2: O sea, le pareció interesante, sí, la señora.
0: Yo me sentía así como a por la señora.
2: Sí.
0: Es que Fresa le estaba mirando mucho los labios.
2: O sea,
0: y yo,
2: la tuteó y además como muy confianzudo, que le faltó, sí, pedirle el teléfono.
1: Y cuando
2: venga,
1: se acabó la entrevista, salí que dale abrazo y todo.
0: Sí, ella dijo que le dijo: es que mi visión no me deja ver hacia abajo. O sea, yo no estaba viendo lo que Fresa le estaba haciendo con las manos por allá abajo, muchachos. Qué pecado, doña Rebeca.
2: Doña Rebeca, que...
0: No, Peggy, ¿qué más dice? A ver.
3: Muchachos,
0: sí.
3: Scott, salirse de ahí, o sea, de verdad, usted estando en un grupo de gente que son la élite del mundo, que manejan la plata de la plata, que tienen poder sobre el poder, que no los supera sino su arquitecto, Dios, Buda o como le quieras llamar. ¿Usted de verdad se quisiera separar de esa gente? Yo no, pues. Yo, Daddy Yankee lo hizo. Sabiendo que con una llamada, con un contacto, uno mueve el mundo.
0: Sí, total.
1: Es verdad,
3: yo quiero estar ahí.
1: Sí, lo hizo Daddy, y él explicó en un documental que hay de alguien que lo entrevistó y le preguntó por el tema. Daddy Yankee dice que fue la época más dura de su vida.
2: Ajá.
0: Pues
1: dejar esa, no, pero fue dejarla.
2: Claro.
1: O sea, no, pues ya tenía todo.
0: No,
1: y dejarla, eso se volvió un problema, mejor dicho.
2: Dicen que Tom Cruise también está ahí, ¿no? Pues obviamente,
1: mucho,
2: ¿no? Mucha gente.
1: Hay un montón de...
0: Se vuelven adictos a eso.
2: Este man que ya murió, pues que se desvivió, supuestamente, ¿no?
0: ¿Cuál de todos?
2: Jeffrey Epstein, que se desvivió.
0: Ah, sí. Se desvivió.
2: Mira. Guiño, guiño.
0: Guiño, guiño.
2: El man supuestamente hacía también parte, no sé si de Illuminati o de una de estos grupos poderosos del mundo que controlan el mundo, ¿no?
0: Es que sí, él también estaba como esa teoría, pero bueno, sigamos saludando por acá. David el Cachón, ¿qué dice, señor?
4: Buenos días, máquina, reportándome por acá. Chacho, yo no soy conspiranoico ni nada de eso, pero parce, esas simbologías satánicas y esas maricadas sí se notan mucho en esos eventos. Empezaría haciendo el triángulo, esos chamanes representando la brujería, haciendo como rituales. Parce, eso, ¿por qué se ve tanto en los eventos grandes?
0: Sí.
4: ¿Será que es que ya el día abajo no le da pena mostrar?
2: Ya,
4: no hay suspirando ahí con ni nada, pero eso es lo de un ciego.
1: Sí. Usted supo que en un concierto de Bad Bunny hicieron un ritual donde él tenía que hacer algo con unos números y unas vainas para activar supuestamente un portal.
0: Es que
1: así,
0: conozco mucha gente.
1: Y Bad Bunny lo hizo.
0: Y he visto videos de gente que dice que no van a conciertos porque son rituales en los que se usa el alma del público.
2: ¿En
1: porque
2: serio?
1: Tienen una cantidad de gente masiva concentrada.
2: Yo no sé, ustedes se vieron la película Smile, la segunda.
0: Sí, sí, claro. Buenísima. La segunda no sé si me la hizo.
2: Pero
0: la primera,
2: Mari,
0: sí.
2: La segunda, que es la historia de una cantante que en un ritual, en un concierto, no voy a adelantar, pues no voy a hacer spoiler.
0: No, la segunda no me la he visto.
2: Mira la película, es muy buena. Y pasa algo parecido.
1: Oye, ¿no? Es que ya hay documentado que eso que hizo, incluso hay un video de un TikToker que sí. muestra paso a paso la simbología de Bad Bunny. Y dice, tiene que hacer esto, y Bad Bunny lo hace, tiene que hacer, y con eso activaban supuestamente un portal energético que
0: parce, y es que pensemos cuando un artista alcanza como esa talla, la cantidad de influencia que tiene en la audiencia que lo escucha es demasiado fuerte. Acordémonos un ejemplo, cambia de tema un poquito, pero lo del reto de la ballena azul.
2: Claro.
0: Cuando se puso eso de moda.
2: Sí.
0: Las cosas que se ponen de moda, como esos trends o lo que hace un artista, de verdad tienen mucha gente que lo sigue. Y si el man le dice salte, la persona salta. Y eso Total. Es lo que da miedo de la influencia que alcanzan a tener artistas de esa talla.
2: Miren, yo nunca creí cuando. ¿Cuál fue el primer sencillo de Bad Bunny? Que fue con Balvin. Si sí. tu novio te deja sola.
0: Sí.
2: Esa canción, cuando él salió con la pinta, era con el pelo así muy cortico, rapado.
0: Ay, sí.
2: Jamás pensé que este man iba a ser tan grande y que iba a llenar estadios, pues no. Yo dije, bueno, seguramente le va a ir bien en la música urbana, pero no pensé que se iba a volver un fenómeno de masas, ¿no?
0: Y ese Grandísimo. Hate que le tiraban al principio.
2: Claro.
0: No, total. Es que todos empezaron odiándolos. David, ¿qué dice usted, señor? Cuéntelo.
5: Hey, buenos días, Dimor.
0: Buenas. Hey.
5: Mari, mi amor.
0: ¿Cómo estás?
5: Pérez, parcero. Bueno, aprovecho ya que Presa no está ahí en el mando, puedo ya hablar porque vuelvo y mando mis mensajes
2: sí.
5: y ya no le caigo bien a la Presa, de una vez les cuento.
2: Okay.
5: No me lee
2: no te
5: nada,
2: saca.
5: Yo digo, pero está bien, se entiende.
0: Así
5: lo van sacando aún.
1: Deja el resentimiento.
5: Pero de todas maneras, sí, J Balvin la sacó del estadio con Ryan.
2: Sí, muy bien.
5: Bueno, parceros, sí. igual lo sigo escuchando todos los días.
0: Eso.
5: Ya que no me quiere.
2: No,
5: mi amor, Mari, te quiero mucho.
0: Yo a ti, acá todos te queremos, David, ¿cómo así?
2: Seguí insistiendo, aquí no censuramos.
0: Y vea, también se reportó Balboa. Ay, un audio largo. Bien. ¿Qué dice Balboa?
6: Buenos días, los ciervitos.
0: Buenas.
6: ¿Qué dice?
2: A ver,
0: ¿cómo está?
6: Con el cartón mojado, asqueroso. Y...
2: ¿Qué?
6: ¿Qué? Eres papacito. Oiga, la verdad.
0: La verdad.
6: Muy suave esa inauguración.
0: Suave.
6: De buena que parecía más colombiana que mexicana. Esos mexicanos les faltó mucho. Mucho.
0: Más de colombiano.
6: Pero eso les pasa por llegar, que es que a Belinda, que es que a Maná. Pensando que ese Maná es más arrogante, se dice que odia el reggaetón, que odia la salsa.
2: No, pero ellos han colaborado con
6: artistas. Piensa que el mundo está a sus pies. Solamente vean el video donde el man está cantando y se cae. Que es lo primero que hice después de caerse. Muévase, cójame, yo no sé qué.
0: ¿Sí?
6: Que un dios, pero. Y baila, no de la talla. Es más, Dani Ocean fue mejor que todos los mexicanos.
2: Sí.
6: Nada es muy hacer. Suave, la verdad.
2: Pero,
6: México es una selección muy, valga la redundancia, suave. Con Sudáfrica y casi no ganan, weón. Corea cuando se enfrente con México se los va a culiar.
2: Pero vea, hay que entender algo. De pronto Fer es una señora chacosa y pues se cayó y quería que lo pararan en medio de un concierto, el show. O cuando se cae el baterista, que es Alex, da una vuelta en la batería y cae. Y se resbala. Eso es muy común en los artistas.
0: Sí,
2: a veces
0: pero igual
2: los graban
0: que hay maneras
2: veces,
0: no, de decir
1: no,
0: como
1: se cayó acá
0: Beyoncé.
2: Ah, acá se cayó Beyoncé en el
0: atalacio.
1: Siguió derecho.
0: Qué pesar de Beyoncé.
1: Pero ahí fue donde la descubrieron.
2: Oye,
1: que había playback.
2: Hablando de caídas de famosos.
1: La canción siguió cantando.
2: La canción siguió sin ella.
1: Y ella con el micrófono en la mano.
0: Ella con la pata quebrada. Sí, claro. Ay, qué pesar.
2: Oye, una caída que yo me reí mucho. Hay dos caídas de famosos que me acuerdo. Una de una plataforma que va subiendo, que es Jerry Rivera, y se desploma. Ay, y cae al hueco Jerry Rivera. Si no la han visto, búsquenla.
0: Busca,
2: es super charla. Y la segunda es Juan Gabriel dando ahí una vuelta que cae en un hueco en el escenario.
0: No, de hecho, a mí me encanta, es una de Michael Jackson.
1: Se cayó en una plataforma, esas que se eleva.
2: Sí.
1: La plataforma estaba abajo porque iba a subir algo y al hombre como que le olvidó y caminando
0: y
1: hacia atrás, se desapareció.
0: A mí me encanta una de Michael Jackson que es muy famosa, que él está en ensayo y le advierten, Michael, no te vayas adelante,
2: sí.
0: que hay un hueco y te vas a caer. Y él, no, tranquilo, yo sé. Empezó cuando suena un guarapazo horrible, pa, y se apagan las luces.
2: Ah.
0: Y llegan el callado, llegan y le preguntan, ¿te caíste? Y él,
2: no.
0: Sí, me ayuda, por favor. Uy, ese video es increíble, lo voy a buscar.
1: Sí,
0: y
1: no,
0: lo
1: yo lo vi también. Igual en un ensayo de Michael donde tenían los clavitos en el piso para hacer...
0: No, es que él se daba muy duro.
1: Entonces,
0: qué pecado,
1: estaban en esos, con esos clavitos y él usaba zapatillas.
2: Esto te lo puedo compartir, la caída de... ¿Cómo hace?
0: A ver, vamos saludando a Jaiber mientras. Jaiber, ¿qué dice?
7: Buenos días, muñecos.
0: Buenas.
7: ¿Cómo vamos?
0: Bien, ¿y vos?
7: Excelente inicio de sesión hoy.
0: Bien.
7: Oiga,
0: oye.
7: Así empezó Cabeza de Rolón, como la fresa, que se iba, que por trabajo y no sé qué, y a lo último salió y se fue.
0: No.
7: Ojo, Spot.
2: Te lo mando tu WhatsApp.
7: Para darle bola a eso.
0: Ey, pero ustedes, no. ¿Qué son esas teorías conspiranoicas?
1: El hombre está trabajando
0: baila.
1: Con la emisora.
0: Dani, a ver, ¿qué dice?
8: Vaya, buenos días a los hombres y a la dama hermosa de negro.
0: ¿Cómo estás?
8: ¿Cómo se encuentran? Espero que estén bien este viernes.
0: Viernes.
8: Donde el saludito al puntito rojo hermoso.
0: Saluditos.
8: Que veo que está comandando, o sea que
1: ella es la comandante.
8: Me hace confirmar que el señor Palomares se pegó en la rascaña.
1: No, está trabajando.
8: Y al señor Color Cedro, alias Pérez. Buenos días.
0: Color Cedro.
8: Chachos, pregunta, ¿todavía hay boletas?
2: Sí, claro, sí, todavía tenemos boletas para la gran fiesta del segundo aniversario, ¿no?
0: Vea, acuérdese, vaya y ábrenos al 316-9919 y usted nos dice, hola, quiero boletica, y ya le mandamos toda la info para que la tenga.
1: Les voy a dar un spoiler.
2: A ver.
1: Hay un DJ confirmado que es vieja escuela de hip hop.
2: Uy, qué bien.
1: O sea que va a haber algunos géneros muy buenos.
0: Y va a haber otros artistas.
1: Ah, no, los artistas no los vamos a confirmar todavía, pero
0: no,
1: ya
0: está. No, pero solo voy a decir que yo soy loca por cantar los temas de los artistas.
1: Cuando nos dijeron, hay que ponerle los tiquetes para que viajen.
0: Ah, yo dije, mira. Soy emocionada. Oiga, y se le reportó lo suyo, Spot.
1: A ver.
0: ¡Chorro!
9: Buenos días a la fresa, Mari, porque se han expuesto de la fresa hoy. Buenos días. Buenos días a Care Pérez.
2: Entonces.
9: Oiga, lo mío. Yo tengo unas ganas de que inauguraran el mundial, de inaugurarlo también usted, pero.
1: Se queda con
9: que mal esta pólvora que tengo para inaugurar esa pólvora.
1: Ah, usted es hincha de Nacional, se quedó con la pólvora comprada.
9: Oiga, al mediodía me gusta escuchar mucho el paripapi rico. Oiga, yo a lo miominati le quiero hacer el triangulito en el ojo.
2: En el ojo el loco.
0: Alejo, ¿qué más?
10: Hey, buenos días, perros canequeros y señorita.
0: ¿Cómo estás?
10: Hey, Spot.
1: Oye.
10: Yo que he trabajado en BlackRock, pero sirviendo los cintos que me puedo considerar masón.
1: Sí. Usted es primer nivel.
0: Usted es primera línea de masones, sí. Alejo. Usted es primera línea.
1: Son los que extinguen primero.
0: Uy, sí, Alejo, ojo que usted es el que lo mandan de defensa. Vea, dicen, vaya a defender a los masones.
1: Ahí les mandamos estos 400,000 ciervitos.
0: Ay, sí. Ay, no. Vea, Benjair también se reporta y dice, muchachos, buenos días.
1: Hey, Benja, ¿todo bien?
0: Los felicito cada vez creciendo más y les agradecemos por el esfuerzo y compromiso con el proyecto. Aquí estamos escuchándolos diariamente. La rebuena para todos ustedes. Un besote y gracias por ese apoyo. Y él dice, Spot, en la canción Descontrol de Daddy Yankee aparecen los triángulos.
1: Ajá, no,
0: de esa
1: en varias,
0: sí me acuerdo.
1: En varias.
0: Esa canción me gustaba mucho y sí me acuerdo que yo decía, qué cantidad de triángulos.
1: Oye, en Zona de Impacto, no, es que...
0: Ay, Daddy.
1: No, pues es que Daddy, él confirmó que
0: lo aceptó.
1: Parte, sí.
0: Bueno.
1: Y que salir de ahí fue muy... Que él dijo así, estaba sentado, hubo una llamada, un teléfono negro que estaba a mi lado, lo contesté y me estaban diciendo, no puede salir.
0: Ay, güey madre.
2: No puede salir.
0: Román, no puede salir y cuéntenos cómo él se despertó hoy.
11: Hey, buenos días a la mesa.
2: Ahí te lo mandé.
11: Spot.
1: Oye.
11: Pérez, la comandante. Entonces, Mari.
0: ¿Cómo estás?
11: Hey, Spot. Yo creo que uno de los videos de Dari donde se ve mucha simbología es Descontrol.
0: Sí, claro. Véalo ahí.
1: Descontrol.
0: Jonathan también envió un video. De los Illuminati, que dice los Illuminati realmente existen y dice buen día, véanlo para que comprendan un poquito de lo que significa, pero dura media hora. Si usted quiere el video, hábleme que yo se lo paso.
1: Pero este toca bajar el video.
0: Y dice Mari, mi amor,
1: toca bajarlo.
0: Te ves hermosa en ese puesto, te lo mereces. Muchas gracias. Ronald, ¿qué dices?
12: Buenos días muchachos, buenos días señor Spot.
1: Oye.
12: Ingenierazo. Buenos días, Spot.
1: Todo bien, gracias.
12: Raza, Pérez.
1: Entonces.
12: Buenos días, Pérez. Mariana, mujer, ¿cómo va?
0: ¿Cómo estás?
12: Mi Fresa, un saludo a Fresa por allá en Expo Belleza, pues.
0: Sabía,
1: sí, por allá cositas.
0: Con la barba.
12: Muchacho, una cancioncita ahí, por favor. Viernes social. del Blex con Amaro. Ahí de regalito de cumpleaños, sí. Bless. Muchas gracias, muchachos. Y Spot, por favor.
0: Bless.
12: Sé que se ha lucido todo este tiempo con ese Party People, pues, que le ha sacado el estadio. Hoy espero no decepcione, pues, que no, yo me entono con esos, siempre, con esos Party siempre. People. Feliz día, muchachos.
1: Hoy vamos con un especial.
2: Bueno, sí, Spot, y, hablando de Blaise, ayer nació el hijo de él.
12: Con Jim Carrey.
2: ¿Sí?
12: Las películas de Matrix. Ajá. Todas esas son Illuminati y todas.
1: Obvio.
0: Sí, ayer nació Caleb, el hijo del señor creo Blaise, que no, y Manuela. Sí, claro.
2: Blaise, muchas noticias, ¿no?
0: Oh. Sí.
2: Judiciales.
1: La primera es esa.
2: Sí.
1: Que se aplazó la audiencia.
2: Ah, se aplazó.
1: Pues se hizo. Ellos se declararon inocentes.
2: Inocentes todos.
0: Inocentes.
1: Y se tuvo que aplazar porque, según la juez, decía que la comunicación entre las partes estaba mala por el internet.
2: Ajá.
1: Y que no podían avanzar. Hoy continuaba.
0: Veo. Y por otro lado le nació su hijo, que ahí se veían pues muy felices ellos, pero yo no vi una sola foto juntos, de Manuela y de Vélez.
2: No. Uh-uh.
0: A cada uno montó su foto con su hijo aparte.
2: Y miren, miren que la todas las expresiones y o sea, todo comunica, definitivamente.
0: Todo.
2: Y se le vio muy cabizbajo con sus gafas a Blaise, a Steven,
0: sí.
2: En este caso no a Blaise sino a Steven, se le vio muy cabizbajo y pensativo por, pues obviamente por sus problemas legales.
0: Claro.
2: Y pues, por un lado feliz por el nacimiento de su hijo, por otro lado un poco ahí.

0: Sí. Me tuvo retenido durante
1: X. Pero si usas armas.
0: Y si usa, peor.
1: Imagínese que un abogado que le consulté ayer, que estaba viendo la transmisión en vivo del juicio, ajá, me decía que lo que estaban pidiendo era privación de la libertad.
2: Ay, porque sea, lo quieren encerrado.
1: Que lo encanen, porque él puede apelar después de la decisión.
0: Sí.
1: Pero si ya le dan medida de aseguramiento, ya él tiene que quedarse recluido y apelar desde la reclusión.
0: Eso no es casa, no va a casa por cárcel.
1: De pronto le puede dar, dependiendo de que el abogado y todo el cuento, pero igual usted como artista ya tiene un booking de contratos hechos. Claro. Parce, eso se le va al piso.
2: Se le va a ir muy hondo,
1: Y están pidiendo entre 4 y 40 años.
0: Curiosamente, Bless, que es de la calle, es trap, pues obviamente maleanteo un poco en sus canciones, está repitiendo la historia de muchos raperos y mucha gente que ha pasado por historias parecidas, ¿no? Mm. En el mundo del hip hop, en los 90, en los 2000.
2: No, es que eso, pero hay es un lo montón que hemos hablado. Gente, sí. O sea, la verdad, si uno se pone a comparar, no es nada el nivel que hay hoy en día, el de hace tiempo. O sea, hoy en día hay mucho visaje, se amenazan, que eso, que lo otro, pero hace años se mataban.
0: Sí, claro.
2: Lo que pasó, total. Tupac, Notorious, todos ellos.
0: Lo de Pip Diddy,
2: el de Nike. Sí, o sea, claro. Ellos literalmente era hablar y hacer. Hoy en día es hablar y hablar.
1: Ajá. Pero acuérdense, entonces, ahí sí, que no es solamente Bless.
0: No, es un co... Ah, bueno, es dímelo, Jara.
1: Hay 4 personas implicadas.
0: La abogada también, ¿no?
2: Es que es un cocado.
1: La abogada. Hay 2 personas que eran como los parceros de Jara, okay. Jara y Bless.
0: Ah, ok. Esos 4 personas involucradas.
1: Esos fueron los que aparecieron en la denuncia del ciervito. Sí.
2: Bueno, pero vea cómo es de internet.
0: Todo se aclare, ¿no?
2: Ah. Dice, muchachos, buenos días, ¿cómo amanecieron? A ese man no lo meten preso, paga la multa y ya. Así es la justicia, pero es que en este
1: ya
2: país.
1: No es de multa, no. Porque ahí ya no es de multa, porque el cargo que tiene es secuestro extorsivo.
0: Y el secuestro extorsivo no es escarcelable ni casa por cárcel, ¿cierto que no?
1: No, y le pregunté al abogado que estaba viendo la transmisión ahí conmigo y le dije, venga, ¿y si ellos retiran los cargos?
0: Sí.
1: Dice, no, es que ya el delito se confabuló, ya hay demostración.
2: Pero igual yo sí digo ya, que
1: así quiten los cargos.
0: Pero miren, dicen que, bueno, yo sé que la justicia en nuestro país es coja y a veces es injusta, ¿no? con algunos personajes.
2: Sí.
0: Pero miren lo que le pasó a Sean Combs o a Diddy, pues, o a Pip Diddy. Sí, el tipo tiene todo el poder y todo el dinero del mundo. O sea, no es lo de Bless. El tipo tiene más dinero que Bless.
1: Sí, claro. Y usted sabe que el tipo tiene políticos influyentes juntados, entonces esos políticos movieron la vuelta.
2: Ajá. Igual, precisamente por el tema de Diddy, que yo lo he seguido desde tan cerca, es que me doy cuenta que la plata mueve todo, porque sí, ese man debería ser pasar podrido en los años de cárcel que ese man se merece.
1: Los cargos más,
0: más polémicos.
2: Y ese man
0: más
2: en ese momento, la verdad, para todo lo que ha hecho, no está pagando nada.
0: O sea,
2: no
0: puede salir en 5 años.
2: Sí,
0: en
2: ese menos, man, yo creo. Ese man no está pagando todo lo que se merece. Antes, por eso es que yo digo que tristeza la justicia.
1: Porque le quitaron los cargos más representativos.
2: Ese man no está pagando nada.
1: Si a Bless le quitan ese secuestro extorsivo.
0: Ah, no pasa nada.
1: Si le quitan ese, ya lo otro. Que son tentativas, que no.
0: Tentativa de homicidio.
1: No, de homicidio no. Pues,
0: de
1: amenaza.
0: De amenaza, sí, sí.
1: Entonces, ese tipo, porque al hombre le sacaron un arma y todo el cuento.
2: No.
1: Entonces, ya eso no se vuelve de peso y ya el hombre puede negociar.
2: No.
0: Ok.
1: Pero la que lo tiene delicado es el secuestro.
0: Secuestro extorsivo es lo grave.
2: Me quedo con la frase que dice Snyder. La justicia aplica solo para la gente pobre.
0: Para los de Ruana.
2: Sí. Yura, ¿qué dices?
3: Buenos días.
2: Buenas.
0: Hola, buenos días.
3: Ey, un besito y un abrazo para todos. Ey, la buena esposa. La belleza. Ey, Mari.
2: ¿Cómo estás?
1: Oiga,
2: chupado.
0: Pero esos besos.
2: Vestido.
1: Eso entró con babas y todo.
0: Pero total.
2: Hoy me dejo, John. Hoy.
4: Señores, buenos días, señorita.
2: ¿Cómo estás?
4: Para mostrar un botón.
1: A ver.
4: El concierto de Daddy Yankee que hizo aquel último en Medellín.
1: Ajá. Uh-huh.
4: Salió mostrando símbolos de la cabra.
2: Sí, de teorías conspiranoicas.
4: ¿Sabes que todos esos son símbolos de los Illuminati?
2: Sí, es que yo creo que acá ya todos están hablando de eso. A ver, David, ¿también tiene teoría conspiranoica?
5: Siempre se ha dicho que esos conciertos así gigantes, tan masivos, que son de artistas tan famosos, tienden a ser como eventos de drenaje energético.
0: Sí, claro.
5: Sin embargo, nada más por cuestiones de marketing y todo eso. Uh-huh. y de generar expectativa y como ciertas dudas en las personas y seguir regando la popularidad de alguna, de una manera y otra, yo lo haría a propósito.

0: utilizar simbología, hacer cualquier cosa así, imágenes, pero lo haría a propósito, porque vea lo que precisamente generan las personas.
1: Hey Pérez, léenos ahí YouTube y Kick.
2: Ah, ok.
3: Es que hay un montón de gente reportándose acá, ¿cierto? También en WhatsApp, siguen. Okay. A ver, mientras Pérez lee, Jackie también se reporta. Okay. Dice, hola amores, la ropa de Belinda nada que ver. Balvin, súper lo amo.
2: Lo de Belinda fue comprada en un almacén.
3: H&M. Maluca ropa. Ve ahí acá, Paola en Zaragoza, España. Dice, buenos días para todos en la mesa de trabajo. Besitos desde Zaragoza, España. Los saluda Paola. Chicos, esto de los Illuminatis es tan real como el aire que están respirando. También me he puesto a investigar y hasta Jason Jiménez fue Illuminati. Le manda ese videíto. J Balvin es sacerdotizo y Ryan Castro ha entrado en ese mundo. Y ella manda ese audio.
2: Ya entró Ryan, ¿cierto?
3: Sí.
2: Pues, supuestamente.
3: A ver, Paola.
4: Muchachos, ese mundo es un mundo oscuro. Yo he investigado y la gente tiene, o estos artistas, estas personas tienen que hacer sacrificios. Sacrificios
2: reales,
4: terribles.
2: Reales.
4: Para poder llegar a donde tienen que llegar.
3: Sí.
4: Si ustedes se preguntan, J Balvin, cuando entró en depresión y que las cosas que pasaron, póngase a investigar y se dan de cuenta que él, después de haber ido a Roma y haber entrado por allá con el Papa y toda esa cuestión, y se dio cuenta de todo lo que tenía o tuvo que hacer, él entró en depresión. Él entró en depresión porque las cosas que hay que ver y que hay que hacer en
3: son
4: esos grupos.
3: Fuertes.
1: Es lo mismo que
4: realmente. Aquí. Por ahí tuve algunas investigaciones, hasta Luisa W. Tuvo que sacrificar su amor como el de Legarda y muchas cosas. Sí. O sea, esto no es solamente dinero. Y detrás de este mundo, de este Illuminati o masones, que a la verdad, a la hora de la verdad, todos son iguales. Tienen un culto y le rinden un culto a alguien.
2: Ajá.
4: Igual toca hacer rituales, toca hacer sacrificios para su tal dios o para su tal arquitecto o como lo quieran llamar. Desen de cuenta que es la realidad.
3: Es que está fuerte el caso.
1: Ayer el jugador de República Checa, cuando metió el gol, hizo un símbolo.
2: También un símbolo. Spot, ¿no podemos crear de pronto una comunidad Temu Mazón o una especie de comunidad?
1: Necesita un patrocinador multimillonario.
3: No, pero acá ya tenemos una religión. Qué pena.
2: ¿Cuál?
3: La iglesia Spotsiana.
2: Spotsiana.
1: Eso cerró la puerta de rato.
3: Pues
1: si no daban donaciones, no había con qué pagar los servicios. Bueno.
2: Toca pagar, toca dar el diezmo.
1: No, eso tocó cerrar ese culto.
3: Es verdad que diezmo no hemos tenido hace rato, pero hay un fiel seguidor y siervo de esa iglesia que es Chorro.
1: Él es un enfermo.
3: Él es un enfermo.
1: Es un enfermo.
3: No, vea, y siguiendo con los siervos y siervas, habla, dale, salúdeme por allá.
2: Bueno, por aquí tenemos a John Freddy Rodríguez. Buenos días, los siervitos. Hoy nos vamos de clásicos para iniciar el fin de con la moral al 1000%. La rebuena, Dojo y DJ Spot. Hermosa Mari Cosita, buenos días Fresa, bueno Spot, Pérez, los mejores saludos desde España. Duan Peña Yepes, por aquí nos saluda también. Keiko dice, ¿renunció? Keiko.
3: ¿Cómo
2: era de bueno?
1: ¿Renunció? No.
3: Hablando de la Fresa,
1: está en Expo. Nos tocó hacer toda la comité de prensa para poder asistir a transmitir.
3: Vea, por ahí también
1: evento.
3: Milena saluda, ¿cierto? ¿Qué dice Milena por ahí en YouTube?
2: A ver, ¿dónde está Milena? Dice, ¡ey, Caliche! No hay poder humano con él. Menos mal, ya es hora de ir al colegio.
3: Que estaba contando con que estaba viendo con Leandro. Leandro es su hijo, Keka, contanos. Igual
2: escuchando que esto no es para menores, por aquí estaban diciendo también,
1: el contenido no es para
2: mayores de edad. Hay que poner aquí una advertencia antes de
1: eso.
2: Yo creo que la teníamos o no.
3: Sí, acá está. Bueno, y por acá también voy a seguir que hay un montón de audios. Alexandra, a ver, ¿qué dices?
5: Buen día, grupo de Brutal Mor, reportándome desde acá, desde la Argentina, Alexa.
2: Epa, chévere.
5: La verdad, el tema de los Illuminates es un tema muy, muy grande, igual que la iglesia católica. Ajá. Eso es un tema grandísimo, abarca miles de cosas, pero bueno, cada loco con su cuento, como dicen.
3: Total.
5: Siempre escuchándolos, los mejores.
3: Gracias.
5: Muchas bendiciones.
3: Bien, amén. Bien. Walter, ¿qué dices?
0: Mesa, buen día, ¿cómo vamos? Yo me acuerdo para la época de los 2000, reggaetón, vieja escuela, y Big Queen entrando al colegio Alberto Díaz Muñoz en el barrio París, que se le quebró una uña y más bien se devolvió y no entró a cantar.
3: Porque se quebró una uña, imagínate. No, Diego C., ¿qué contás?
6: Hey, Mari, buenos días.
3: Mira.
6: Bien coordinas, hombre.
3: ¿Qué más?
6: Guarachero mayor, ¿cómo le va? Cuente a ver. Y al asesino del ritmo, ¿qué? ¿Todo bien?
2: El excelente, excelente.
3: Chucho, no hay butaco donde me monten. Él dice, Amari, ¿por qué no la montan en un butaco?
2: Hay que traer una caja de gaseosa, una caja de cerveza.
3: Estoy empinada, Hernán, es testigo. Yo estoy empinada, muchachos.
2: Spot, una caja de cerveza, ¿no?
3: No me da, no me da.
2: No me da. Sí, ¿será que...?
3: No, quedó muy alta. A ver, vamos a echar a Román.
2: Vamos a hacer uno, a ver, sí.
3: Vamos echando a Román mientras intentamos.
7: A ver. Hey, respecto a la inauguración del Mundial, pues solamente he visto como clips de la salida de Balvin y Ryan.
2: Uy, muy bien.
3: Nota quedó muy alta. No, no.
7: Nota aparte. Me rindo. Qué gonorrea de canciones de la W Sound de J Balvin.
3: Ah,
7: uy,
3: salamos no. Ayer, sí.
7: Parce, ese man...
2: Sí.
7: Ya hizo lo que tenía que hacer, pero Balvin ya... Papi, que se dedique a crear al hijo.
2: Al niño. ¿Cómo es que se llama? Río.
3: Que se quería criar al niño.
2: Godzilla, así le dicen al niño, pues
1: sí, él se puso así Godzilla. En la canción y así quedó sí. Ya.
3: David también dice, buen día de la muchachada. Buen María cantó hoy, señor Pérez Ocoró, todo estaba planeado, sacaste a la fresa.
2: Fue algún acto ya conspiranoico,
3: conspiranoico, ay, empezamos teóricos.
2: No, Spotty. La fresa la queremos.
3: Sí, no, dice Spotty, buen día, mi hermano.
2: Por ahí tenemos el carnet de la fresa para mostrarlo aquí.
3: Ah, ahorita.
2: Ah, sí, por ahí lo tienes.
3: No sé dónde está. Bueno. Dice que tenemos hoy para Party People, buen día y feliz fin
1: ya
3: de
1: les
3: semana.
1: Conté. Acuérdense que hoy es un especial con... A las 9 de la mañana nos va a acompañar Hernán Leal.
2: Sí.
3: Por ahí ya está preparado.
1: Ya está listo. Ya está montando su setup. Sí. Hasta las 11 y de 11 a 2 voy a acompañarlos
3: sí.
1: Con un especial de Party People de los 90 y los 2000.
2: Uy, qué bien.
1: Con diferentes géneros musicales, no me voy a ir hoy por un solo género.
3: Varios.
1: Y vamos a hacer una, llamémoslo así, una progresión desde un género de velocidad relativamente ajá. Baja hasta un género de velocidad un poco más alto.
3: Bien, entonces David ya sabe. Y él también dice buen día y feliz fin de semana. Suaves con esa prima.
2: Subiendo
3: pues
2: el nivel.
3: No se la chirren toda, guarden
1: no,
3: algo.
1: No, ¿cómo?
2: Ah, esta semana es prima. Sí. Pues para los que
3: para los, a los que tienen
1: para los
3: sueldo.
1: Que reciben prima.
3: A los que tienen sueldo. Andrés, hola.
8: Duerme. Mari.
3: Decímelo.
8: Cartoncito, hola, amiga.
2: ¿Qué más? Amén.
8: No, no se está asustada, ¿por qué?
3: ¿Por qué?
8: Porque como la ola de confianza está ocupado salvando la patria como presidente. Porque si no, siempre facilito le saca. Ese es el gusto del tener confianza.
3: Lo dijiste todo, Dani, contá.
9: No, no, el tema de los masones es una cosa loca, más fácil. Donde uno puede, se puede inscribir.
2: Busque que mejor dicho, es que este tema es larguísimo.
3: No, es que podemos hablarlo.
9: Mándenme por favor la info que ya me decís, voy a comprar la boleta.
3: De una, un momentito te la mando. Y él dice, se viene el Free Bless. Daniel también dice, oye, sí. Las pámparas con los buenos días. El tema es que doctor Velázquez ya está muerto y él fue el que sacó el fierro y lo amenazó.
1: Sí, el
2: o sea, ya le van a echar la culpa al muerto.
3: Al muerto.
1: Ayer en lo que estaba leyendo la fiscalía decía eso, que habían sacado un arma y lo habían intimidado, pero que el que estaba al teléfono amenazando era Bless.
2: Claro, porque es que uno puede ser autor intelectual y uno puede dar órdenes desde un teléfono en cualquier lado.
1: Eso era lo que estaban alegando y que todo se orquestó bajo las órdenes de él. O sea,
3: hay que ver qué pasa con eso.
1: Se va a poner compleja.
3: Vamos, igualmente acá lo vamos a ir hablando. Gustavo.
10: Ay, señores, buenos días. Ay,
3: decilo.
10: Esa que eso le menciona el cóctel de invitación
3: y él se va.
10: Se fue. Y ahí sí. Corres en bomba.
3: Ah, sí.
10: El parcero, vea, por ejemplo, lo de David, ese tema de Ora por mí, ese tema tiene un mensaje muy, muy oscuro.
2: Ora por
10: usted
2: mí.
10: Usted lo escucha sí. Bien, ese tema es como el sí. Man arrepintiéndose de alguna vuelta que hizo para estar donde está o algo.
3: Sí.
10: Ese tema también es malo.
3: Aquí Dani Rojas justo dijo eso, y él dijo: señores, buenos días, buenos días. Y hay un video en el que el daddy pide perdón y dice por qué lo hizo, se llama Ora por mí. Ajá. Y en el tema Sola de Anuel, la estrofa de él dice: aunque mañana me salga y me fabriquen un caso. Pues esa estrofa, lo que hacen las élites, claro, en este caso. Los Illuminati, que cuando se salen o rompen el pacto. Que eso fue lo que le hicieron a Michael Jackson cuando se fue en contra de la élite, le fabricaron el caso de abuso infantil, claro. Y recuerden que fue absuelto con los años. Y él manda ese audio, a ver.
11: Parce, y con referencia a lo del, no el bendito, sino el maldito. Ayer me...
3: El maldito.
11: Me dio una entrevista que le hicieron al pelado que los denunció. Sí. Ese joven se llama Conducta Delictiva.
2: Ah, claro, claro, el podcast.
11: Se les recomiendo, ojalá la vean.
3: Acá lo consumimos.
11: Qué tristeza como se le tiraron la vida a ese pelado. Y se le ve la humildad por encima, la forma como habla ese man. No, no, se la recomiendo, véasela.
2: Miren.
11: Pero no, lo que dices pues cierto, eso ahí... Ahí ya no hay... Ahí las cosas ya no se pueden arreglar porque de hecho... Eso ya habían ido a una audiencia de conciliación y el pelado ni siquiera les estaba pidiendo plata, simplemente les estaba pidiendo que hicieran un video donde ellos asumieran la culpa y dijeran que no tuvo nada que ver, pues que no se estaba haciendo la víctima ni nada, pero ellos no quisieron y por eso se siguió a esas instancias.
2: Miren, por
11: y en cuestión de lo de que así tenga plata se salen con la haya, no, eso no es tan cierto. Mira Kelly cuánto lleva pagando y cuánto le falta. Claro, y también tiene demasiada plata. Eso también depende de los delitos.
3: Ahora sí, Pérez, cuéntenos.
2: R. Kelly, mejor dicho, creo que va a morir en la cárcel.
3: Sí, ese señor sí le falta todavía su buen tiempo.
2: Él está grabando música en la cárcel para sacarla algún día, pero yo creo que a nadie le interesa escuchar música de R. Kelly ya.
3: Sí, no, pues la verdad.
2: Que, amigo, no, después de todo lo que pasó, como que no queremos estar con vos.
3: Sí, la verdad, la gente como que luego de esos casos...
2: Mari, y miren, es que no hay enemigo pequeño. Uno cree que el dinero lo va a salvar o la posición social o no sé, el poder, pero tarde o temprano alguien... Miren, un problema que se pudo haber solucionado en el 2022 de buena manera por egos, por diferencias, por intereses... Terminó en un lío que afectó a Bless, a Dímelo Jara y a este combo 4 años después, ¿no? En el 2026, un lío del 2022.
3: Imagínate.
2: Una amenaza que, porque lo que le estaba diciendo, no hay enemigo pequeño. Uno cree que amenaza a alguien y esa persona no va a hacer nada y termina fregándole la vida a uno.
3: Claro, termina pasando lo que pasa.
2: Y mucha gente dice, no, al man no le va a pasar nada. Pero es que nadie es eterno y los reinados se caen.
3: Sí.
2: Todos los reinados. Por más que Bless en este momento sea el artista número uno en Colombia o el que más reproducciones tiene, pues estas cosas tienen que solucionarlas, ¿no?
3: Sí.
2: Porque si no, puede acabarse la carrera o disminuir su popularidad o enredarse en un tema o terminar en la cárcel por un enemigo pequeño. Porque, ese tipo no vale nada, lo amenazamos o lo hacemos. No hablo por Bless, por cosas de la vida que uno a veces cree que el enemigo pequeño no le va a hacer nada y es el que termina haciendo más daño.
3: Por eso es lo que siempre decimos acá, usted no sabe con quién se está metiendo al final del día, entonces evita meterse con cualquiera, porque es que uno de verdad no sabe o quién es la persona o qué conocidos tiene la persona.
2: Voy a poner un ejemplo claro, Mari y amigos de Vimor que están ahí conectados. George R.R. Martin, que es el creador de Juego de Tronos, de los libros y de parte de la historia de televisión, le preguntaban, venga, pero a un rey, ¿por qué lo mata un extra en Juego de Tronos? Porque el personaje más X, más random, mataba a un personaje principal.
3: Okay.
2: Y él decía, porque la vida es así. Porque a uno no es un rey normalmente como en las películas de Hollywood que se enfrenta un guerrero contra otro guerrero, sino que a veces la criada o el mayordomo va y apuñala al rey. Y eso pasa en la vida real, no hay enemigo pequeño.
3: Es verdad, es verdad. Camilo, ¿qué dices?
12: Hey, Vimor, muy buenos días, muy buenos días.
3: Buenas.
12: Hey, otra cosita. Eso, de pronto, de que el man Dios una pueda estar diciendo mentiras, o el imitador Dios una pueda estar diciendo mentiras, pues bueno, pero llevarlo hasta esas instancias.
2: No, no creo.
12: Y recuerden que es que al equipo de Bless ya le viene otra demanda en la fiscalía más atrás, que es la que le puso el manager de Pirlo. Exacto. Y dos cosas tan coincidenciales, pues eso ya deja mucho que desear.
2: Pero esa todavía no ha entrado, Spot, ¿cierto?
1: Supuestamente que no? Ellos bajaron la demanda.
2: Supuestamente.
1: Que eso lo arreglan allá, decían ellos.
3: ¡Uy, madre! Andrés, buenos días. Que él dice buenos días a los mundialistas de la radio. Dani, ¿usted qué dice del tema?
13: Free bless. 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Free bless.
3: Y hablando de la iglesia espociana, chorro.
14: Pero son de la iglesia espociana, lo mío.
3: Te lo dije.
14: Cumple un milagrito.
1: Si no diezma mono, no hay milagros.
2: Eso tiene que ser, ¿cierto?
1: Eso dicen los pastores.
3: Vea, claro. 316-9919 le manda el diezmo a ver si de pronto le afloja alguito.
2: A mayor diezmo, mayor milagro.
3: Ajá. A mayor del diezmo más grande va a ser su milagrito. ¿Qué Derek, ¿qué dice?
15: Mi gente, me alegra que ya están creciendo como emisora. Qué rico, qué bueno. Ya los veo en los premios ITV, por allá los premios Awards. Próximamente Oscar y toda la vuelta. Ay, pare duro. Fuerza. Oiga, chinga, yo también pillé por ahí en el Facebook ahorita esa imagen de Belinda haciendo el triangulillo. No, es que eso se sabe que el gobierno era controlado. Agresivo.
1: Como eso iba para
15: tanta gente. Spot, se ve las rayas que se va a tirar hoy entonces.
1: Guarde.
15: Esa fuerza con el DJ bienvenido que va a poner. Y eso, ¿dónde lo mandaron? ¿O qué? ¿Trabajo con el viejo?
1: No, nada, Dojiviris tenía un compromiso laboral con su miniteca en una finca para el fin de semana. Entonces nos notificó que no podía asistir y lo que hicimos fue convocar nuestro cartel de DJs.
3: ¡Nuestro cartel!
1: Y en el cartel de DJs, pues obviamente hay varios, simplemente elegimos uno porque es un seguidor, siervo fiel y es un buen DJ.
2: Claro, obviamente.
1: Queremos que nos comparta su talento.
3: Sí, que ya lo van a escuchar y bueno, muchachos, ya saben, entonces que seguiremos obviamente pendientes. Primero, ¿de qué va pasando en el Mundial? Vamos a ver cómo
1: son. Hoy hay dos partidos.
3: Sí.
1: Dos
3: inauguraciones.
1: Y 9:00 p.m.
3: Vamos a ver si de pronto las otras inauguraciones van a ser mejores que la mexicana porque
2: vamos a estar pendientes, sí.
3: Suave zonga. Y también vamos viendo cómo se va dando el caso de Bless.
1: Claro, hay muchas cosas que están ahí en el aire todavía.
3: Sí.
1: Acuérdese que ya en unos días hay que definir el futuro de este platanal.
3: Sí.
1: Vaya y vote por el favor. Que usted quiera, pero vote.
3: Por favor, solo le recuerdo que vote conscientemente.
2: Es el 21.
3: Lea, sí, señor. Infórmese y vote por usted y por nadie más.
1: Y los ciervitos que están fuera de Colombia, busquen sus lugares de votación y participen.
2: Ah, claro, sí. Es del 15, o sea, desde esta otra semana hasta el 21 pueden votar en el exterior.
3: Vea, tenga conciencia, no se le olvide, conciencia. Y bueno, Hernán, ya estás por acá, listo. ¿Cómo va? ¿Cómo va? Si quieres salude por acá, por un ladito, preséntese un momentico, vea, por ahí que la gente lo vea.
16: Buenos días.
2: Hey, Hernán, ¿cómo
16: va?
2: ¿Bien o qué?
16: Bien, ¿cómo les ha ido? El señor Pérez.
2: Súper.
3: ¿Cómo vas?
17: No, Rolo.
16: Yo no soy Rolo, ¿no?
2: No soy.
3: No, ni nada.
16: Por acá salvando los oyentes nuevos.
2: ¿Qué más? ¿Cómo estás? ¿Bien o qué?
16: Bien, afortunadamente, por acá preparado este viernes para traerles un buen set.
2: Un buen set.
3: Ah, increíble.
16: Puro reggaetón clásico, puro perreo. Vamos a ver qué sale en esta tandita que traigo buena musiquita para recordar y pues para levantar este viernes que estamos de fin de semana. Creo que también es puente, ¿no?
3: Sí,
2: claro, puente.
16: Para empezar este puentecito, este fin de semana y pues calentar este día.
3: Qué rico, bueno, ya sabe, para que se quede ahí conectado a través de Kick. Nuevamente le recuerdo, si usted quiere boletica para nuestro aniversario, que de verdad no se lo quiere perder por nada del mundo, vaya al 316-9919, que ahí le estaré mandando toda la info. Para que nos veamos por allá, feliz viernes, feliz resto de finde. Y nos vamos viendo, muchachos. Ahí le dejo el temita que pidieron del señor Bless.
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1: Pilla, hay ojos que no se hacen los ciegos porque las paredes no solo tienen oídos, ¿viste? 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